0: 7:06 de la noche. Oiga, estoy todavía temblando, ¿no? Tuvimos hoy la oportunidad de hablar con un gran artista.
1: Hoy, ¿cómo sería la palabra? Hoy vieron mi lado más sensible, mi lado más fan.
0: Lo vi con la lágrima.
1: Casi.
0: A bordo de salir.
1: Es que Pedro Pastor creo que es uno de los que me ayudó también a sensibilizar la música que estaba haciendo en aquel momento. Estamos hablando de hace unos 10 o 9 años, ¿no? Y en aquel momento yo estaba haciendo música. Entonces yo componía. Y muchas de sus canciones me hicieron inspirar para hacer otras que quedaron allí en el tintero, pues porque nunca se materializaron. Pero me ayudaron a gestar eso, ¿no? Entonces, tenerlo aquí en los micrófonos de la UD Estéreo compartiéndonos una canción inédita que, a propósito, no le preguntamos cómo se llama. Se nos pasó, estamos en modo
0: no,
1: fan.
0: Es el para ser español, sí, no baila
1: es
0: tan
1: esa,
0: mal.
1: Ese es el nombre. Me pareció sensacional, ¿no? Realmente una entrevista muy, muy querida. Por ahí ya tenemos foticos y que les envían muchos saludos.
0: Ay, no, de verdad que sí, pues qué lindo, sí, que le llena uno el corazón siempre tener este espacio, no solo para artistas como Pedro Pastor, sino todas las voces aquí, como les decimos, son protagonistas, y pues bueno, hoy es martes de poesía, qué más poesía, ¿no?, que las canciones de Pedro Pastor a propósito de todo esto, pero les teníamos una pregunta, que de hecho se la hicimos a él, ¿no?, y es respecto a aquellas cosas que a veces necesitamos soltar y dejar, y el crecer, ¿no?, en la vida, en todos los aspectos, también implica que muchas veces vamos a tener que tomar decisiones que no son tan fáciles. Vamos a tener, por ejemplo, que cambiar tiempo por dinero, sueños por estabilidad, quizás un anhelo, ¿no?, que teníamos y que veíamos muy fructífero en nuestra vida, pero que tuvimos que soltar y decir, pues no hay nada más que hacer, vamos a soltar para avanzar, para crecer. Y no nos podía faltar nuestro buzoncito anónimo, papelitos que tenemos hoy también frente a las respuestas. Uy. Porque la pregunta es, ¿a qué ha renunciado usted por dinero, ¿no? Quizás le faltó en algún momento dinero, ¿a qué tuvo que renunciar? Y podemos hablar de cosas muy básicas, les decíamos ahorita, como el hecho de ahorrar, cuando se está ahorrando con un propósito, un apartamento, un proyecto, una pinta que se quiere comprar, y usted dice, ¿sabe qué? El postrecito de hoy
1: no se puede.
0: O hablábamos de un sacrificio, ¿cierto? Que a veces tenemos, por ejemplo, Pedro nos decía, el soltar, a veces salir de casa, implica eso. Tristeza, soledad, sí, pero es necesario también para poder ver crecer nuestra carrera. Entonces, hablemos de eso. ¿A qué cosas usted quizás ha tenido que renunciar por dinero? Esa fue la pregunta que hicimos en nuestro buzón anónimo. ¿Y qué se encontró usted por allí?
1: Bueno, me encontré con dos lados de la moneda. Uno que realmente me hizo pensar la vida que hay veces uno tiene sobre los privilegios. Y la otra sobre lo que a veces uno le pone más importancia que otra cosa. Me voy a ir por la última.
0: A ver.
1: No poder ingresar a ver mi equipo de fútbol en el Campín.
0: Uy, oiga, sí.
1: Un sacrificio. Ahí está. De hecho, hay veces nosotros vemos un poco, ¿cómo sería la palabra? Sin importancia, lo voy a poner así, ese amor al deporte. Y decimos, no, pues que es un equipo de fútbol, ¿no? O sea, lo puede ver después. Y uno ve cuando pierde un equipo, estas personas cómo lloran, cómo realmente lo sienten. Y esos actos pasionales, hay veces uno no los toma como tan importantes, diría yo. Entonces, el sacrificar el no haber un equipo de fútbol, o su equipo de fútbol, también es bastante disiente, ¿no? Porque vemos que el amor va mucho más allá de lo que nosotros podemos imaginar. ¿Y le cuento la siguiente o usted va?
0: Pues lo voy a leer una, a ver.
1: A ver.
0: Me impactó esta. Si ustedes ven el papelito, es bastante puntual.
1: Ok.
0: Pero sustanciosa. Dice, a estudiar la carrera que realmente quería.
1: Uy, qué dolor.
0: Y yo creo que esos son sacrificios que muchas personas han hecho, ¿no? Quizás usted tenía un sueño y alguien le dijo, lo contaba yo ahorita al inicio, ¿no? Oiga, eso no da plata. Oiga, definitivamente eso no le va a dar dinero. O usted dice, es que esa carrera que yo quería, esa pasión que yo tenía, en ese momento no le iba a dar de comer a mi familia. Uh-huh. Iba a ser un tiempo muerto allí, porque no podemos tampoco tapar el sol, ¿no? Con un dedo y decir, no, eso no sucede, pues sí. Entonces, mire qué impactante ese papelito. A ver el otro.
1: Ese sí me llegó, ese me llegó al alma.
0: Ahora sí lloremos.
1: Lloremos
0: estamos
1: un poquito.
0: Estamos sensibles.
1: Vea que esos sacrificios, es que uno ve que hay sacrificios de sacrificios. El no ver un equipo de fútbol, yo creo, desde mi perspectiva, desde mi ignorancia, ¿no? Porque esto es una ignorancia de pronto muy, muy particular o muy personal. Pero el no ver un equipo de fútbol, pues, es normal, ¿no? Digo yo.
0: Sí, desde depende.
1: Sí. Ahora, pues uno ve su equipo de fútbol y puede verlo en el siguiente partido, en la siguiente temporada. Ahora es usted viaja por cuestiones de la vida, trabajo, lo invitan. Y se encuentra que el equipo de sus sueños va a jugar allí. Póngale que usted viaja a Estados Unidos por trabajo.
0: Sí.
1: Y usted es muy fan del Barcelona. Uh-huh. Y van a tener un partido benéfico, amistoso con el Inter de Miami, pongámoslo así. Y solo van a jugar ese día. Y usted dice, no puedo. O sea, estoy ahí, estoy a nada, estoy a tres pasos de ver este gran partido. Ahí yo diría, ahí está bien, ¿no? Pero si es un equipo, perdonen, voy ahora a decir
0: dígalo, eso. Dígalo.
1: No, pues yo diría sí. Eso, sí, sí, no lo veo como tan, tan grande, ¿no?
0: A mí me dolió, lo voy a contar.
1: ¿Sí? Ahorita ver a qué equipo.
0: No, esto fue triste, me van a regañar, el jefe, no estoy escuchando ahí... esto. Imagínese que el Rock al Parque del
1: ay,
0: año
1: sí,
0: pasado,
1: señora.
0: A mí me gusta mucho Cuarteto de Nos. De verdad que me gusta mucho, o sea, yo lo disfruto y lo escucho en mi día a día, en mi casa, cuando voy en el bus, no sé. Y resulta que yo sí tenía mucha expectativa de verlos. Me acuerdo mucho que en ese momento, Robert, les voy a contar otra anécdota y luego la que les voy a decir, pero para echarles el chisme completo.
1: Díselos.
0: Imagínense que antes creo que iba Don Teto. Y entonces yo estaba ahí, porque a mí me gusta mucho Don Teto, y yo dije, uy, voy a ir a ver el show un ratico, no sé qué. Entonces yo me fui a ver el show, y en la tarde sí, alguien se me acercó, una amiga, una colega, y me dijo, de pronto le traigo a Roberto Musso de Cuarteto de Nos. Pues pasó el día, y nadie me trajo a nadie, entonces yo fui a disfrutar a Don Teto, y estaba bien adentro, ya de la multitud, porque había bastante gente. Y yo no me había percatado que al otro lado alguien, mucha gente me está diciendo, ¡Anje! Y yo estaba ya cantándonos las canciones de Don Teto y brincando, cuando yo volteé y me dijeron, venga, porque está Roberto Musso, pues justo que me voy y ahí llega. Entonces tuvimos la oportunidad de hacerle la entrevista con nuestra compañera Carito Carmona y yo estaba muy contenta, yo dije, ay, ahorita lo voy a ir a escuchar, bueno, lo entrevistamos, no sé qué, y de repente él se sube, se va a su escenario, pero en ese momento teníamos que recoger, ¿no? Toda la indumentaria y la logística de lo que estábamos haciendo en la UT, y esto era demasiado importante, nadie se podía ir, así que estaban ahí en la esquinita volteando, y pues adivine qué, no pude disfrutar a Cuarteto de Nos.
1: Mientras usted estaba
0: lo he dejado por dinero, por trabajo, por cumplir una responsabilidad.
1: Bueno, antes de contarle esta, le voy a contar una aún más dolorosa.
0: Ay, cuente.
1: Una que en este momento hay que tener precaución. Es una historia compleja, amplia y
0: no.
1: Muy sensible. Así que vamos a decirle a los oyentes y por supuesto a Angie que se prepare. Es una historia muy compleja.
0: No, Dios. A ver.
1: Esta historia la envía nuestro gran amigo Juanfe García.
0: Ay, dice lo siguiente. No, ¿qué dice?
1: Yo sacrifiqué, era el año 2024. Yo sacrifiqué el no poder comprarle un combo de Big Mac con papas agrandadas a mi hermana. Esto es muy sensible, señor.
0: ¿Pero Juan? ¿Por qué lo sacrificó?
1: Porque es así, hombre.
0: No entiendo ese sacrificio.
1: No sé. Bueno, ahora sí vamos con la sensible. Gracias. Ahora sí vamos con la sensible. Le damos un gran abrazo a Juanfe, sacrificio, que nos escribió a través de WhatsApp. 324-137-1393. Bueno, esta sí realmente me parece muy, muy diciente. No le dije a mis papás sobre el valor de la inscripción de la Nacional porque estábamos mal de dinero. Ay, Dios.
0: Qué duro.
1: Sí.
0: Esta es, y yo creo que esa es una realidad también muy constante.
1: Sí, sí,
0: ¿no?
1: Sí.
0: Cuando usted de verdad se queda en silencio por eso, por una situación que quizás se vive en el hogar, en la familia, Y a veces levantar la manito y pedir ayuda es difícil. Pues bueno, le voy a leer la última. Uh-huh. Y ahorita regresamos. ¿Qué le parece? Con las
1: perfecto,
0: que nos
1: perfecto.
0: Quedan. Pues bueno, esta es, a ver, vamos a ver. Dice, sacrifiqué o que tuve que dejar, ¿no? No poder viajar a Malta para visitar a mi primo y celebrar mi cumpleaños en Europa porque no me alcanzaba el dinero. Sí, a veces tenemos muchos sueños, ¿no? De viajar,
1: sí, claro.
0: Usted anhela un destino, pero definitivamente usted hace cuentas y dice, no alcanzó. Yo soy fiel creyente de que quizás en ese momento no alcanzó por algo, pero que más adelante pueda alcanzar y que no hay que dejar esos sueños allí. Así que esa persona, ojalá nos esté escuchando, todavía puede ir y disfrutar de Malta. Cuéntenos usted a través de nuestra línea de WhatsApp 324-137-1393 y también a través de nuestro TikTok. Allí tenemos también varios oyentes que nos están acompañando. ¿Usted qué ha dejado? ¿A qué ha renunciado por falta de dinero? ¿A qué renunció en algún momento que quizás hoy ya pueda tener? Ahorita les cuento otra historia que me acabo de acordar de un artista que admiro mucho y él renunció a unas Jordan. Y ya después les voy a contar esa historia.
1: A una Big Mac.
0: Mientras tanto, ¿qué les parece si nos vamos con algo de música y nos adentramos a un espacio cultural que también tiene mucho que contarnos aquí en nuestra cabina? Porque estamos al aire en la verdadera alternativa de la radio.
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0: 7 de la noche, 27 minutos. 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Recuerde que en ese momento estamos al aire a través del dial de los 90.4 FM estéreo, pero también estamos a través de TikTok y también a través de nuestro canal en YouTube, @laudestereo. Ahí estamos disfrutando de una de las canciones más importantes en este momento del recorrido musical de Lila Downs. Está junto a Vivir Quintana. Esta canción se llama ¿Cuándo nos vemos? Una gran pregunta que queda allí materializada en esta canción. Una canción que usted también puede pedir a través de nuestra línea de WhatsApp 324-137-1393.
1: Y hoy sí que hemos tenido muchas sorpresas, sobre todo esas voces, ¿no?, que vienen a alimentar este programa. Pero en este momento vamos a viajar. Vamos a viajar a un espacio lleno de cultura, lleno de magia y sobre todo que nos habla de cómo en Bogotá somos privilegiados al tener una gran oferta cultural. Así que si usted de pronto ya la conoce, si no la conocía, es momento de adentrarnos a la Sala 101, un lugar muy especial que también trae voces, trae música. Así que haga una pausa al ruido de su mente y conéctese en ese momento con Fractalidad.

0: No, de verdad que se sintió magia en ese momento, ¿no? Me olvidé que estaba acá sentada en esta cabina de radio y nos transmitimos allí a la magia de Fractálida, que además viene acompañada de Nanis, ¿no? Y también de esa guitarra mágica de Hanner. Así que, bueno, bienvenidísimos a esta cabina. ¿Cómo están, muchachos? Y además, tenemos allí un proyecto y una antesala enorme, que es todo lo que se está realizando en este momento con la Sala 101 y su director, Carlos Alfonso. Así que, bueno, Nanis, bienvenida. Buenas noches, ¿cómo está?
1: Buenas noches, bien, Oli.
0: Oli, hoy nos dejó encantados con esa voz. Oiga, Oli, Oli, me dejaste impactada. Bueno, Hanner, también, de verdad, que qué rico poder tener esta cabina llena de talento. ¿Cómo está?
2: Gracias, muy bien. Estamos acá con los de la sala, estamos con Fractalia, estamos muy felices, muy emocionados. También queríamos venir acá a esta emisora. Yo escucho harto esta emisora, ¿eh? Me gusta.
0: Ah, muy bien, sí ve. Y tenemos también al director Carlos Alfonso. ¿Cómo está? Buenas
3: Muy
0: noches.
3: buenas noches, gracias a ustedes y a esta agrupación que viene a representar a las otras seis también agrupaciones de la Sala 101, de las que vamos a hablar hoy un ratico hoy.
0: No, pues imagínense, si esta es la primera, ya nos dejaron ahí una vara altísima para uno ir y conocer todo lo que representa, pues, esta Sala 101. Yo he dicho que a mí me gusta mucho o quiero mucho algunas localidades, ¿no? Por ejemplo, que Nediosa, porque me crié allí. Pero hay una localidad que llevo en mi corazón y que actualmente me acoge, que es Fontibón. Pero curiosamente no sabía que allí estaba este espacio tan mágico. Y me entero yo y digo, hombre, ¿qué es esto? La gente debe conocer la Sala 101. Contémosle un poco a esos oyentes todo el trabajo que ustedes han venido haciendo, además, porque son ganadores por tercer año de un proyecto enorme que también se está gestando en la ciudad.
3: Bien, estamos en el no centro de Bogotá, estamos en el centro de Fontibón. Y hace 5 años estamos trabajando alrededor de la cultura, el arte y un poquito de tecnología en la Sala 101. Todo este tiempo, pues lo que hemos hecho es abrirle a los artistas emergentes y también algunas agrupaciones distritales y hasta internacionales el espacio. Somos un espacio con un aforo de 50 personas. Estamos dotados gracias a la LEP, que es un recurso que hay público, con unas buenas pantallas, con unas buenas luces. Y pues hace 5 años nos dedicamos eso con Angélica Castellanos, cofundadora de la Fundación ECAD, que representa la Sala 101 en el Centro Fontibón.
0: Sí, director, en Bogotá hacen falta, ¿no? Ese tipo de espacios cada vez más, porque tenemos cada vez más artistas, cada vez más personas que deciden dedicarle su vida a esta pasión y a este amor, pero a veces son pocos. Y tener un espacio como la Sala 101 es algo de admirar, de reconocer. ¿Cómo nace este proyecto? ¿Cómo fue esa historia que hubo también detrás y cómo la ha logrado mantener?
3: Bien, un poco ilusos, en plena pandemia
0: Ay,
3: y
0: no
3: gracias
0: diga.
3: pues a la suma de varios elementos. El primer elemento fue una oportunidad que hubo a través de Escultura Local, un proyecto de la alcaldía local, donde pues se otorgan algunos recursos, y sumado pues al apoyo familiar, pues porque estamos pues en un lugar que es de nuestra propiedad. Entonces, como que, bueno, mijo, eso está solo, ¿qué van a hacer?
2: Ponga a
3: Y
2: producir.
3: empezamos con dos lucecitas así de LED discoteca sencillitas y dos parlanticos.
0: Qué bonito.
3: El espacio es grande, pues, digamos, en su justa proporción, pues podíamos hacer actividades, no es enorme, tampoco es tan pequeñito,
0: Pero es un buen lugar.
3: pero es el lugar que está ubicado pleno centro de Fontibón, a una cuadra de la Plaza de Mercado. Estamos a 3 cuadritas del Parque Fundacional, a una cuadra de la vía principal, que es la Carrera 100. Y pues nada, se sumaron estas cosas, ¿no? Se suma el apoyo, el recurso y la base cultural de la localidad de Fontibón. Como lo dices, es supremamente difícil. Y pues nada, el trabajo nuestro a partir de conseguir recursos, financiaciones a través de becas, la mayoría, pues nos ha dejado sobrevivir. Y precisamente la beca que nos hemos ganado por tercera vez se llama Espacios Vivos. Gracias a esta beca, viven estos espacios. El hecho de no poder acceder ya nos tendría con mucho riesgo. Sin embargo, también hubo años en los que tuvimos que hacerlo a puro pulso. Y ahí vamos y pues vamos bien.
0: No, y está muy bueno ese chisme, ¿no? Esa historia, porque es también una historia de resiliencia, de mucho trabajo y de mucho esfuerzo.
4: Lo es, de hecho, hacer este acto de fe, ¿no? De lanzarse a también apoyar nuevas voces, nuevos artes, o nuevos artistas más bien, para que la ciudad también empiece a engalanarse de nuevas formas de entender el arte. Es realmente de admirar, ¿no? Es realmente valiente, ¿no? Y ver que este espacio está también consolidándose y está haciendo una apertura muy importante, no solamente desde el ámbito local, sino también distrital, y además ya codeándose con otros espacios, hace que uno vea más bien que el arte sigue estando impoluto, sigue estando allí presente y sigue amasándose en otras direcciones y ampliándose de una manera totalmente digamos como palpable, ¿no? Porque lo vemos no solamente con la música, lo vemos también con artes plásticas y así sucesivamente. Y este espacio que me parece sensacional es también un ejercicio de ver cómo la ciudad entiende la música, cómo entiende el arte, y digamos que uno lo ve desde el escenario, ¿no? Y uno lo ve de pronto en una galería, uno lo ve también de pronto en un teatro viendo alguna obra de arte, pero uno no ve lo que está detrás, ¿no? Ese background. ¿Cómo usted, siendo pues el director de Sala 101,

0: y todos los años se ha muerto a la idea de poderlo hacer. La dificultad de esto es precisamente que existe una centralización de la cultura en nuestra ciudad, por bueno o por malo, por la razón que sea. Es, ya sabemos que Teusaquillo, Chapinero, etcétera, tienen concentrado esto, y descentralizarlo es parte del trabajo que estamos haciendo. Yo hoy precisamente estaba hablando como de un concepto que se llama como federarlo, ¿sí? Como intentar que no seamos una sola cosa con un solo jefe, o que sobrevivamos por una sola institución, sino que por lo contrario, cada espacio pudiera desarrollar, ser autónomo, pero sumar como federado. Si la sala 101 va a permitir eso, pues podemos seguir avanzando. Y sí, pues gracias a grupos como ellos, bandas emergentes, no solamente música, sino de teatro, circo, y también familias que nos apoyan en la escuela que tenemos los sábados en la mañana. Tenemos profes de guitarra, artes plásticas, etcétera. Gracias a toda esa sumita de apoyos, pues podemos continuar. Así que pues, y apoyos como los de ustedes y el detalle, lo que nos trajo acá también hoy.
1: No, y además es que también es importante que los medios se sumen a esto, porque hacemos parte de una ciudad como Bogotá, y a veces miramos es hacia afuera, ¿no? Hablando desde los medios. Y la U de Estéreo pues se presta para eso, ¿no? Es la emisora de Bogotá, y también pues es como un eco que nos ayuda también a sacar pecho por la ciudad y por las nuevas generaciones musicales y artísticas. Y hablando precisamente de lo que hace usted dentro de ese acto curatorial, también desde ese acto también de ayudar a impulsar varios artistas, ¿cómo ve el tratamiento que se le da a los proyectos que están también están queriendo hacer este tipo de actos, ¿no? Es bastante fácil, es complejo, hay muchas adversidades, de pronto hay muchos trabas burocráticas. ¿Cómo usted lo analiza desde ese punto, digamos, como desde el acto más burocrático del asunto?
0: Es difícil, es bastante difícil, y justamente la sala este año vivió algo muy curioso también. Antes de recibir la LEP, nosotros teníamos equipos y el espacio y nos podíamos relacionar de manera comunitaria con mucha confianza, porque pues eran nuestras cosas y las poníamos a disposición. Ahorita que recibimos el recurso LEP, nos empezamos a dar cuenta que las agrupaciones emergentes, no todas, pero sí la gran mayoría, no están preparadas o formadas para crecer. ¿Y qué significó esto? Significó que al hecho de tener más equipos y más cosas, viene la agrupación y dice, no, pues yo no sé manejar estas luces, yo no sé manejar este sonido. Y una traba tras otra significa no solamente burocracia, sino falta de formación. Justamente el proyecto se plantea desde allí. Queremos enseñarles, ya tuvimos dos talleres en los que pudimos aprender un poquito de lo que es producción para si llego a la sala 101 o si llego a la Plaza de Bolívar. Bueno, tienen que verla, porque estoy seguro, el conferencista que nos acompañó, un tipo muy duro, de técnico pues de espacios grandes, de Lelia Zapata, de otros lugares, y de igual manera tuvimos también como una persona que nos enseñó pues un tema de crecimiento, de que sí se puede. Porque esa es la otra, ¿no? Como que los artistas, bueno, pues ahí como que no podemos.
2: En algún momento será, sí.
0: Y este sábado se viene otro taller que habla de gestión cultural, que es un tema del que me estás preguntando, y que las agrupaciones también como que se cansan, ¿no? Porque como que se presentan y, ay, no pasé, y gestionar es todo un trabajo pesado, muy difícil.
2: Sí, hablando justamente de eso, escuchábamos ahorita todo lo que es esta gran agrupación, que es Fractálida, ¿cierto? Y ahí tenemos a Nanis y tenemos a Hanner, y yo sé que ustedes están que se hablan porque también han hecho parte de todo este proceso. Hablemos de eso. ¿Cómo conocen ustedes la Sala 101 y qué ha representado también para ustedes como proyecto musical? No sé, quizás cuál era ese antes y ese después de conocer un espacio como este.
3: Pues sí, bueno, igual nosotros venimos un tiempo ya trabajando, pero creo que nunca habíamos estado en un espacio que tuviera tantas posibilidades como abiertas para nosotros. Entonces encontrarnos con este, con la cantidad de cosas que ofrece, es como cuando decía lo de la Plaza de Bolívar, claro, ya era chistoso porque, no, sí, en serio, es parecido, es como, uy, cómo hacemos y cómo manejamos, o no manejamos, cómo aprendemos a utilizar toda esa cantidad de cosas. Y yo creo que es muy bonito como lograr esta conexión y como de pronto empezar a ver como que sí hay posibilidades y que sí.

0: podemos, digamos, trabajar con equipos más grandes o presentarnos a convocatorias de manera más profesional, porque una de las cosas que sentíamos era esa. Digamos que nosotros llevamos más o menos 3 años trabajando y lo mismo, nos tocó empezar así como con las uñas, y entonces, ah, que un rider técnico, a ver qué es un rider técnico, porque ni idea. Y eso que tenemos un amigo de Cami, de ahí de la banda, que trabaja con eso, pero a pesar de eso ha sido como difícil para todos encontrarnos con eso. Y creemos que eso es parte de lo que ofrece la sala, desde los aprendizajes que hemos tenido con
1: Sí,
0: la sala, sí.
1: hablando de eso, en Anis, por ejemplo, ¿cuál es la esencia? Hablemos un poco del proyecto, ¿no? ¿Cuál es la esencia de Fractálida también? ¿Cómo ha sido para ustedes abrirse paso en una escena capitalina que cada vez nos sorprende más con más y más música, pero que está el talento, está las ganas de hacer muchas cosas?
2: Qué difícil. No, nosotros somos un grupo de amigos, siempre nos hemos descrito de esa manera. Nos conocimos en la universidad,
0: La distrital.
2: en la distrital,
1: Ah,
2: de hecho,
1: vean, la casa
2: en la SAP.
1: presente.
2: Y yo creo que es difícil describir esto de la esencia, porque es un trabajo que hemos tratado de construir a lo largo de estos años. Yo creo que la identidad que nosotros hemos construido es, bueno, partamos por el nombre, ¿no? Fractálida. Nosotros lo vemos como una ciudad, un lugar, ciudad fractal. Entonces unimos la palabra fractal con la palabra crisálida, que forma el nombre de la banda. También esto sucede con la música tiene muchas capas sonoras de todo tipo y la estética también tratamos de que sea muy así también con muchas capas. Eso por un lado y pues complementando lo que dijo ahorita mi compañero, la Sala 101 es una oportunidad muy grande para nosotros porque justo en este punto de la historia, como banda nos estábamos preguntando, bueno, ¿qué podemos hacer para llegar a la profesionalización como banda? Porque ya llevamos mucho tiempo en este trabajo y ha sido muy difícil. Hay propuestas muy chéveres, nos hemos encontrado con cosas muy chéveres, muy interesantes en la escena, no solo con música, con gente de plásticas de la universidad, de escénicas también. Hay gente muy bueno en lo que hace y creo que lo importante en este momento es complementarnos con los compañeros proyectos que están en estos talleres. Creo que ese es uno de los objetivos, ¿no? Unirnos, tejer redes entre nosotros, sí.
3: No, y eso es importantísimo. Y además, hace un par de semanas me topé con una entrevista que estaba haciendo el cantante de Porno Motora, que es, digamos, uno de los pilares fundamentales del rock nacional, y estaban hablando del Rock al Parque, y estaban hablando de qué significaba en esos primeros pasos que estaba dando este festival a nivel Latinoamérica, y qué es lo que ellos se llevaban a digamos, como experiencia. Y él decía, una de las cosas que todavía me duele es que en aquel momento éramos rockstars, ¿no? Estábamos viviendo el momento, estábamos teniendo, digamos, ese sello de sexo, drogas y rock and roll. Pero nadie nos dijo, esto es una industria. Nadie nos dijo, esto es una
0: Es
3: empresa.
0: un trabajo.
3: Nadie nos dijo que esto es un trabajo. Nadie nos dijo, hay que tener un presupuesto, hay que tener una caja menor, hay que tener también presupuesto para equipos, para tener un roadie, o sea, para realmente acomodarse a las demandas que tiene la sociedad. Y ya como lo vemos en estos momentos, la industria musical se ha permitido también a abrir esos espacios a nivel global de cómo un artista debe ser un artista, y no solamente someterse al arte y al talento, sino también tener una capacidad, ahí sí vuelvo a tomar la palabra, burocrática, para acomodarse a esas exigencias. ¿Cómo ustedes analizan eso partiendo desde el proyecto Sala 101? ¿Cómo ven esto, ya siendo parte de este proceso, las nuevas generaciones musicales de la ciudad, que ya no ven esto como una especie de banda de amigos o de un hobby, sino de yo quiero dedicarme realmente a hacer arte? ¿Cómo ustedes lo ven? Y claramente partiendo desde su experiencia.
0: Pues yo creo que también eso lo hablábamos con el director de Bogotana Records, que es un sello que, es, que para que se lo pillen por ahí. Hay muchas cosas que se están cocinando en las ciudades como si fuera una olla a punto de explotar, y yo creo que eso nos ha impulsado un poco también a todos a como a subir pasos, como subir escalones dentro de esa cadena de valor, le llaman a eso, ¿no? Uh-huh. Entonces, claro, entre más grupos haya, pues también son más profesionales, no voy a decir, digamos, en términos estéticos como de mejor música, porque no es ello a lo que se le apunta desde ese lugar, sino más bien a esto que vos mencionabas de la profesionalización, de sí, claro, toca destinar un dinero para esto, para el Rodi, para, no sé, para sonidos, equipos, nos toca comprar también. Y yo creo que, no sé, como a mí lo que me parece es que para los grupos emergentes y grupos jóvenes hay un panorama que es alentador en términos de que hay muchas cosas, pero quizás desde el otro lado de la posibilidad para sacarlas adelante es donde haya de pronto un poco de déficit de espacios. Sabemos que hay espacios porque hemos buscado, digamos, en Venezuela nos encontramos con la sala, eso es lo que estamos haciendo acá. Pero digamos, sentimos por la cantidad de cosas que estamos un poco cortos en esa materia. Igual yo creo que el panorama es alentador por los grupos, por la cantidad de cosas que hay y de cosas que se están gestando. Ahora yo creo que un poco lo que nos toca es que si los espacios no están, entonces nos toca inventarnos, los que es un poco en lo que estábamos todos acá, ¿no? Es como, y miramos a ver cómo nos inventamos para poder sacar esos proyectos adelante, pero igual pues toca dedicarle tiempo, toca dedicarle ganas, dinero, bueno.
1: Sí, es que al final estamos hablando de un proyecto de vida, ¿no? Hoy justamente hablábamos un poco de lo que implica a veces los sacrificios, y yo creo que cualquier emprendimiento, proyecto, plan que uno tenga, requiere de eso, ¿no? A veces de llegar a la cima paso a paso. Lo hablábamos ahorita con Pedro Pastor y él decía, esa es la clave de mi música, es lo que quería hacer, ir paso a paso. Y en ese camino uno se sorprende, y hablando de esos pasos o de esos pequeños comienzos que a veces de pronto uno desprestigia un poco por el afán de alcanzar mucho, nos encontrábamos con un pequeño comienzo muy valioso, y es el que usted nos decía, ¿no? Dos luces, dos parlantes, pero mire, hoy tenemos esas nuevas generaciones que han encontrado un espacio allí. ¿Qué es lo que a usted le impacta, ¿no? ¿O cuál ha sido esa transformación que usted ha visto de esas dos luces con esos dos parlantes a lo que hoy en día es la sala 101? ¿Ya hay 101? ¿O ya superaron esa cifra?
4: Claro.
1: Quedó mudo.
4: Sí, estoy procesando. Hilando lo que venimos conversando, es justo eso. El proyecto se llama Artes y Espacios para Comunidades Vivas. De nada sirve tener una luz o 30 si no hay artistas. De nada sirve tener un artista si no hay los espacios y los recursos. Y justamente ese fue el nombre del proyecto que se pasó al Ministerio de Cultura. Entonces, Artes y Espacios para Comunidades Vivas. Realmente es esto lo que hace que esto esté vivo. Ya lo demás surge. Entonces, con dos luces, sí, efectivamente. La sala 101 desde el principio se fundamenta en una cosa que se llama la cultura libre. La cultura libre nos dice que algo así como el hazlo tú mismo, ese que tú armas y con lo que tengas. Entonces, con lo que tuvimos, lo hicimos. Y esa cultura libre también la seguimos. Así no me meto en un lío filosófico tremendo, claro. Pero es nuestro foco. Y es que a través de esa cultura libre nosotros movemos a la comunidad para que se autoforme, autoeduque, ¿sí? Se autogestione. El lío está en que la escuela, y ahí sí insisto, nos vamos a meter en un tema profundo.
1: ¡Ay, Dios mío!
4: Nos tiene acostumbrados pues a que nos diga qué hacer, uh-huh. Cuándo hacerlo, cómo hacerlo. Estamos esperando el líder, estamos esperando el jefe, estamos esperando el patrón. Nuestra filosofía es todo lo contrario. Y mucha gente, y he tenido muchos casos, que nos han dicho, no, Carlos, eso no se puede. No, Carlos, no tenemos los equipos. No, Carlos, no le van a copiar. Y sí, ha sido todo lo contrario.
1: ¿La han copiado? Claro.
4: Este sábado, por ejemplo, vamos a hacer una muestra que es algo que yo vengo persiguiendo con tecnología en el arte. Vamos a hacer una muestra artística y vamos a hablar un poquito de IA y un poquito de tecnología y cómo es que esto puede servir también desde el software libre, que es como la base. O sea, primero surge el software libre, luego la cultura libre, y ahí hay todo un escalafón. Eso es una tarea que les pusimos a los chicos hace el sábado pasado. Les dime, hacen el favor y me averiguan qué es la cultura libre.
1: Tienen cara de no haberla hecho. Todavía no. Yo creo que no la han hecho.
4: Pero si no fuera por eso, si no fuera por esa forma de pensar, hace rato habíamos desaparecido.
1: Y hablando de eso, Carlos, cuéntenos, bueno, ¿cómo también nos podemos vincular a la sala 101, ¿no? ¿Cuál es esa gran oferta que tenemos? De pronto aquellos oyentes que están escuchando y de pronto no vienen en Fontibón, pero dicen, quiero hacer parte, quiero conocer. ¿Qué oferta? ¿Cuál es esa puerta abierta que tenemos allí en la sala 101?
4: Bien, nosotros nos relacionamos, digamos, desde lo básico con el alquiler del espacio, con artistas o para quien lo pueda utilizar. También hacemos temas como, ahorita Dios mediante el mes entrante, arrancamos con un tema de proyecciones cinematográficas, entonces también pueden las personas asistir allí. Con los artistas, para que se presenten, estamos en la calle 20B, número 119, Centro de Fontibón. Estamos en nuestras redes sociales con arroba sala 101 Fontibón. Y pues la invitación para ser parte de la sala es asistiendo de manera presencial a nuestra programación, una, siguiéndonos en las redes, dos, y de pronto tal vez con el tema de la escuela, para quienes estén en la zona, recibimos estudiantes desde los 7 hasta los 99 años, eso también no pueden ser parte de la sala.
1: ¿Y si tengo 100?
0: Hasta los 101.
1: ¿No me aceptas? ¿Sí
4: desde los 7 hasta los 101, ¿sí? Exacto.
1: Ay, Dios, pero no, mire qué interesante y qué proyecto tan bonito, sobre todo qué filosofía, yo creo que nos deja usted hoy, porque sí, hay ideas que para algunos serán locura, pero para otros sin duda alguna transformarán el mundo. Así que bueno, ahí tenemos Sala 101 Fontibón y también, por supuesto, Nanis Hanner. ¿Qué tal si nos dejan esa invitación para que sigamos el proyecto musical y nos despedimos como empezábamos, con buena música? Así que los micrófonos son suyos.
0: Eso, fractalidad.
2: Fractalidad.

0: Bueno, ahí está lo que se puede ir a disfrutar en la Sala 101 en Fontibón, para que lo tengan presente. Tres fechas rápidas: 19 de septiembre tenemos una función de teatro, ¿verdad? Orirru Teatro, Merequetengue Teatro, este día para que ustedes lo tengan allí presente. 26 de septiembre a Fuego Teatro, y tenemos a Fractálida también allí con buena música. Y el próximo 3 de octubre tenemos una muestra de circo sensacional. Perené estaré allí con Cuarteto Ixora, acompañándonos. Así que ustedes lo saben, programación que podemos disfrutar en la Sala 101. Antes de irnos, vamos a ir a nuestra línea de WhatsApp y escuchar a Javier, que está ahí acompañándonos a través del 324-137-1393. 324-137-1393.
1: Amigos de Loud, muy buenas noches. En el caso mío, he tenido que sacrificar mucho concierto, pues, por sacar adelante un hogar. Y pues también teniendo en cuenta que después de pandemia los precios de las agrupaciones que vienen acá a Colombia se han elevado bastante. Yo tuve la oportunidad años atrás de ir a Iron Maiden, a Metallica, fui varias veces. Bueno, grupo que venía, yo iba, porque los precios pues eran más asequibles, pero no, de unos años para acá se ha disparado demasiado el precio, se ha elevado mucho el precio de los conciertos, y pues le toca a uno dejar de disfrutar porque de estos eventos, porque pues el dinero de verdad que no alcanza para ir a tanto evento, y pues con estos precios, amigos de la voz.
2: Pasan las películas, ¿no?
0: Pasan las películas y en la vida real. Así que bueno, por eso le traemos ofertas ahí muy importantes, Javier, para que vaya, y sorpresitas. Usted se mantiene conectado aquí en La Verdadera Alternativa de la Radio y puede ir de concierto hasta VIP. Y gracias a amantes del Círculo Polar. Así que a Javier y a todos ustedes, queridos oyentes que han estado al otro lado de esa frecuencia sonora, les damos las gracias por estar conectados un día más con nosotros. Se nos pasó el tiempo volando, pero mañana tenemos una nueva cita a las 5 de la tarde para que usted se conecte a través de los 90.4 FM Stereo y por supuesto a través de nuestra página web laud.distrital.edu.co. Recuerde, estamos al aire en Amantes del Círculo Polar. Mañana es miércoles de cine, así que no se despeguen. Chao, chao.
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0: Diaconía Colombia, hay un sinfín de organizaciones internacionales, nacionales, que día a día pues también están promoviendo la protección de los derechos humanos, la labor de los defensores y de los líderes sociales. ¿Qué nos puede contar respecto a cómo el país se ha organizado para seguir defendiendo esas luchas?
1: Tú lo has dicho, Alejandro, hay un sinfín de organizaciones de derechos humanos detrás de esto y que son las que permiten el premio. Son las organizaciones que llamamos de segundo o tercer nivel, redes, plataformas de incidencia. Aquí tenemos la fortuna de tener procesos organizativos muy amplios y diversos, plataformas como la Coordinación Colombia-Europa, plataforma como la Alianza de Organizaciones Sociales y Afines, muchas organizaciones nacionales, pero también organizaciones étnico-territoriales, los consejos comunitarios, tenemos organizaciones feministas y de mujeres que han presentado las postulado distintas organizaciones que mantienen las luchas por las agendas feministas, por ejemplo, organizaciones que defienden derechos de personas LGBTIQ+, organizaciones que defienden los derechos de los niños y las niñas. Hemos alcanzado en este momento más de 25 departamentos del país, entonces no solo hay una diversidad de derechos defendidos, sino que un cubrimiento territorial. Nosotras sabemos que hay defensa de los derechos humanos en cada rincón, sin embargo, también sabemos que no hemos llegado a todos los rincones del país, pero saber que hay representación de 24 regiones nos enorgullece por su reconocimiento o la cobertura territorial o geográfica, pero también hay una diversidad de organizaciones en tanto a las formas de defender, a través de la movilización y de la protesta, que es una estrategia súper importante de defensa de derechos humanos que debemos seguir defendiendo, a través de las estrategias de litigio, abogados y abogadas que deciden orientar sus conocimientos de derecho a esta causa, pero también a través de la formación política, de la formación en derechos, a través de la pedagogía. Organizaciones que trabajan a través del arte y la cultura, el artivismo, la música, la danza, en fin, o sea, hay una diversidad de estrategias también. Y lo más importante es que estas luchas, ninguna de estas luchas son armadas. Aquí los logros se miden en vidas salvadas, en derechos conquistados, y no, porque no puede ser así, que las conquistas, aparentes conquistas en términos de paz y de derechos se cuenten con muertos y también se exhiban a través de los muertos. Esto es absolutamente contrario a la ética, a la apuesta de derechos humanos y de defensa de la paz en el país. Y lo traigo a colación, por supuesto, por lo que hemos evidenciado también en la opinión pública en las últimas semanas. Por eso quiero resaltar que el valor de estas luchas, repito, está en que no son armadas y que sus conquistas se miden en vidas salvadas, en ríos protegidos y no en personas asesinadas. Esto es muy contrario a lo que persiguen los derechos humanos y la construcción de paz en el país.
0: Sin duda se trata de un trabajo muy loable, de un trabajo muy esperanzador, en donde, como usted lo decía, pues desde el derecho, desde la cultura, desde la música, se trabaja por la paz y por la vida en los territorios. Diana, no me queda más que agradecerle por el tiempo que le dedicó a la UT 90.4 FM Stereo y me gustaría también que a esta hora le contara a nuestros oyentes en dónde pueden encontrar más información sobre este premio, sobre estas organizaciones, conocer más a fondo cómo las comunidades, los líderes sociales, los defensores de derechos humanos están trabajando desde los departamentos para proteger esto, para proteger Colombia en toda su diversidad.
1: Por supuesto que sí, está la página web del premio, premiodefensorescolombia.org.com. Ahí también está el enlace a todas las redes sociales, Facebook, Instagram, YouTube. La ceremonia del pasado lunes ya está disponible en nuestros canales de YouTube, pero también quiero aprovechar para comentar de que en esta ocasión y después de muchos años, el premio no fue transmitido por los canales de televisión y de radios públicas. Y nos preocupa, nos parece una señal muy desafortunada, o sea, si un premio de derechos humanos deja de ser de interés nacional de interés público.

0: público en los canales de radio y televisión pública, pero al mismo tiempo nos gustó ver cómo a través de distintos colectivos de comunicación, otras emisoras, colectivos de radio, pues finalmente llegó a las regiones y ahí vimos cómo la fuerza del movimiento de derechos humanos de este país hace que cualquier intento de censura o de silenciamiento en estas luchas pues siga siendo un imposible, una tarea muy difícil. Entonces, gracias a ustedes también, a la UDA Estéreo, porque hacen parte de ese colectivo que pues sigue llevando este mensaje de defensa de la vida, de la dignidad humana a las regiones. Y como lo dijimos en esta edición, son 15 años defendiendo la paz y las voces que la sostienen.
1: Diana, muchas gracias. Acá siempre tendrán los micrófonos abiertos para conocer estas iniciativas que nos enorgullecen a todos como colombianos. Siendo las 9 de la mañana con 38 minutos, nos vamos con algo más de la programación musical de La Verdadera Alternativa de la Radio. No sin antes invitar a nuestros oyentes a revivir esta entrevista y a conocer más detalles de la edición número 15 del Premio Nacional de Derechos Humanos por medio de nuestro portal laud.udistrital.edu.co. Allá pueden descubrir más información. De igual forma, los invitamos a conocer el contenido multimedia que hacemos acá desde la emisora de la Universidad Distrital Francisco José de Caldas por medio de nuestras diferentes redes sociales. Señor Carlos Santamaría, lo dejo al mando del micrófono.
2: Muchas gracias, Alejandro. Y sí, después de una entrevista tan importante del reconocimiento a la paz, pues hay artistas que hablan y de nuestra programación de la UD 90.4 FM que tiene ese valor importante, ¿no? Y hay una canción que le canta la paz y un rechazo total a la violencia. Estamos hablando de una canción que fue lanzada en el año 2016. Estamos hablando de Marta Gómez con esta canción titulada Para la Guerra Nada. Recuerden que somos la UD, somos la verdadera alternativa de la radio.

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1: Bueno, mi gente, acaba de escuchar La Mezcla, una canción para el territorio libre de América Latina, aquí en Radio Mamba Internacional, la radio del Mamba.

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1: Las 6 de la mañana en Cali, Colombia.
2: De la mañana con 46 minutos, seguimos acá en La Verdadera Alternativa de la Radio y vamos a contarles algunos detalles, alguna información en materia distrital, porque se ha generado una alerta por la sobreocupación en el servicio de urgencias en 19 IPS de Bogotá. Estamos hablando de una denuncia que hacen desde el Consejo de Bogotá por la situación que se vive en los servicios de urgencia en la capital, y es que cerca de 20 IPS hoy superan el 150% de ocupación y pacientes clasificados como triage 2 están esperando un promedio de 32 minutos para ser atendidos, de acuerdo con la información solicitada por, o más bien brindada por la Secretaría de Salud de Bogotá. Con corte al 17 de agosto, de las 81 IPS o sedes que contaban con datos válidos de capacidad y ocupación, se encuentra que cerca de 40 IPS registraban ocupaciones superiores al 95%.

0: ya que tenemos efectivamente sobre la atención en salud en la capital. Y pues se trata de una situación muy grave, ¿no? Digamos que ya desde hace varios meses se habla no solamente de eso acá en Bogotá, sino a nivel nacional. Y como dato adicional, hay una dificultad, y es que los autorreportes de Triage 2 disponibles en la plataforma CISPRO presentan información incompleta, con espacios en blanco en diferentes periodos y entidades, lo que también limita la posibilidad de hacer un seguimiento completo y consolidado del comportamiento de este indicador. Hay que destacar también que esta sobreocupación no está distinguiendo en este momento hospitales públicos y privados, y en ese sentido, de 78 IPS con servicios de urgencia habilitados, 36 son públicas y 42 son privadas. Entre las 12 instituciones identificadas con mayores niveles de ocupación, 7 son públicas y 5 privadas, lo que demuestra que la presión sobre los servicios de urgencia pues está atravesando todo el sistema. Y hay que destacar también que entre las instituciones con altos niveles de ocupación destaca, por ejemplo, el Instituto Nacional de Cancerología, la Fundación Cardioinfantil, la Fundación Hospital Infantil Universitario de San José, el Hospital de Meisen, el Hospital Universitario Mayor Mederi, también tenemos el Hospital Occidente de Kennedy y el Hospital Universitario de la Samaritana, lo que plantea pues varias dificultades en la capital colombiana. Y a esta hora pues salimos un poco del distrito para conocer esas noticias en la región de Cundinamarca, y el señor Samuel Céspedes nos trae algo muy importante en materia de movilidad.
1: Así es, Alejandro, le cuento que la gobernación de Cundinamarca abrió un espacio de diálogo, esto con 17 representantes de embajadas, para promover la participación de empresas, también de operadores y fabricantes e inversionistas que sean internacionales en el Regiotram del Norte, también conocido como Tren de Zipaquirá. Esto fue un encuentro de la gobernación de Cundinamarca y también de la empresa férrea regional, con asistencia de la Corporación Financiera Internacional, que es miembro del Grupo del Banco Mundial. Y el objetivo pues fue acercar al proyecto la experiencia y las capacidades de la industria ferroviaria internacional, en donde también nos contaron que la intención fue promover una amplia participación de estas compañías con capacidad que es técnica en construcción de infraestructura férrea, fabricación de material rodante, ingeniería y también desarrollo tecnológico, en donde pues especificaban que el Regiotram del Norte tendrá 48.9 kilómetros, en donde atenderá una demanda estimada de más de 180.000 pasajeros al día. Y de acuerdo con la gobernación, pues también nos dijeron que este proyecto buscaba reducir los tiempos de desplazamientos y también convertirse en esta apuesta que es estratégica por la movilidad que es sostenible en Colombia. Y por supuesto hay unos pliegos definitivos que serán publicados en el mes de octubre, donde el acercamiento con las empresas internacionales se produjo mientras avanza el proceso licitatorio para la construcción de este proyecto. Y hasta hace un mes, la gobernación de Cundinamarca, a través de la empresa Feria Regional, pues ya publicó esos prepliegos, dando inicio a este diálogo con el mercado, Alejandro.
0: Una información muy importante en materia de lo que va a ser esa conexión de movilidad que espera Bogotá, no solamente en su interior, sino también con los municipios cercanos. Estamos hablando del Regiotram de Occidente, y vea que también tenemos noticias de parte del Metro de Bogotá. Ya se está avanzando en la consolidación de esa segunda línea del metro, y hasta donde hemos conocido, pues ya varias empresas han presentado esas propuestas de preclasificación para poder ser, digamos, los que lideren ese proyecto en Bogotá. Hay otra tarea, Samuel, que tenemos muy pendientes todos los bogotanos, y es en el marco de esa emergencia que se está generando por los incendios forestales, pues el de cuidar el medio ambiente, el de cuidar esa riqueza natural que tenemos. Y acá en Bogotá pues tenemos la fortuna de vivir muy cerca de los cerros orientales. Por ello también desde el distrito se ha enviado una invitación a la ciudadanía a proteger esta fuente de vida, esta fuente de aire, esta fuente de agua y de calidad de vida. Y es que hay acciones que pueden parecer inofensivas, pero que pueden también convertirse en una tragedia ambiental capaz de afectar a cientos de especies y faunas en el marco de esta área estratégica de la capital. Una invitación, por ejemplo, es a evitar arrojar cigarrillos, fósforos, fogatas o hacer asados cerca a zonas de zona verde, a los cerros forestales, a los cerros orientales, porque esto, aunque es pequeño, puede causar impactos muy significativos en el ambiente de Bogotá. El llamado es abstenerse a dejar estos elementos durante los recorridos o los viajes por los senderos ecológicos. Y hay que recordar que este

0: escenario se ve agravado por la falta de lluvias, por los fuertes vientos, por la vegetación seca que facilita la propagación del fuego y con ello también se pone en riesgo la calidad de el aire y de la vida de la biodiversidad que tenemos allí. Recordemos que no solamente los seres humanos somos los habitantes de la capital, sino que hay otras especies que también pues están presentes en estas zonas de la ciudad.
1: Alejandro, usted ya estaba dando también estas recomendaciones, algunas de las recomendaciones que se están dando por parte del distrito, pero también el Cuerpo Oficial de Bomberos de Bogotá, pues está dando unas recomendaciones que son, por ejemplo, no arrojar fósforos, colillas de cigarrillo, papel, plástico, todo este tipo de elementos altamente combustibles, porque pueden originar este tipo de incendios. Pero si usted ya está presente en un incendio forestal, pues también le dicen cómo actuar ante cualquier incidente forestal. El primer paso es reportar las columnas de humo y actividades que puedan llegar a desencadenar un incendio forestal a través de la línea 123. Segundo consejo es no intentar apagar el fuego, ya que puede poner en peligro su vida, tapar su nariz y boca para así no inhalar este humo que es altamente pues dañino. Y por último, colaborar entregando información a los bomberos, también organismos de control y ambientales para suministrar estos detalles sobre las posibles causas de este incendio, Alejandro.
0: Sí, vea que los incendios forestales muchas veces desde nuestra posición de ciudadano lo vemos como, ay, qué lástima que se dañe el medio ambiente, qué lástima que se esté contaminando el aire con estos, con estas humaredas, por decirlo así, pero no pensamos también en el impacto que estamos teniendo en los animales y en la biodiversidad que hay en estas zonas. Y es que déjeme contarle también que, por ejemplo, hay osos hormigueros, búhos, tortugas y crías de zarigüeya que han sido rescatados no solamente en el marco de los incendios forestales, sino también en el marco de las diferentes acciones que adelanta, por ejemplo, la Corporación Autónoma Regional de Cundinamarca. Estamos hablando de acciones que se han adelantado, por ejemplo, en regiones del Bajo Magdalena, en Soacha y en Tequendama, en donde se ha logrado ese rescate, atención y protección de estos animales que han sido víctimas también pues de maltrato por parte de seres humanos, como también pues de afectaciones en sus ecosistemas. Por ejemplo, déjeme contarle que fueron rescatados dos polluelos de Currucutú, que son procedentes del municipio de Caparrapí, y debido a su estado de vulnerabilidad y estado de desarrollo, tuvieron que ser remitidos al Centro de Atención y Valoración de Fauna Silvestre de la CAR para allí poder recibir atención especializada. De esa misma forma, se atendió una camada de 7 crías de zarigüeyas provenientes de las veredas Córdoba, también en este municipio de Cundinamarca, y estos animales tuvieron que ser trasladados con el propósito de poder garantizar su recuperación y futura liberación en condiciones adecuadas para supervivencia. Muchas veces pasa que los seres humanos, en ese afán también de querer salvar y de querer proteger a las especies, creemos que los podemos tener con nosotros en nuestra casa, dándole la comida que nosotros consumimos, y ahí hay un error, ¿no? Porque estos animales tienen unas dietas especiales, también necesitan estar en su entorno, porque si no, se vuelven dependientes a los seres humanos, a las familias, y esto hace que su regreso a sus ecosistemas, pues, se complique.
1: Aparte de lo que usted nos cuenta con esos animalitos, sobre todo hay un mito que pues es muy recurrente y es que cuando usted toca a un animal le quita como ese olor o estos aceites naturales que tiene el mismo y por ende las mamás de estas crías pues pueden rechazarlo. Eso sí es altamente cierto y es pues la recomendación es evitar tener todo tipo de contacto con estos animales y aparte de que si usted ya cuenta con uno y está dándole refugio, pues los animales en cautiverio ya van a ser más difíciles de liberar porque ya se acostumbran a un estilo de vida que en la naturaleza no se ve. Entonces ya la recomendación es, para finalizar, no se apropie de estos animales.
0: Sí, si usted ve que un animal necesita ayuda, que de pronto está lastimado, comuníquese con las autoridades. Acá en el caso de Bogotá, comuníquese con el Instituto de Protección y Bienestar Animal, comuníquese también con la Secretaría de Ambiente o con la Corporación Autónoma Regional de Cundinamarca. Es el mensaje que les compartimos a esta hora. Y siendo las 9 de la mañana con 57 minutos, nos vamos despidiendo. Samuel, muchas gracias por toda la información y por los aportes que ha hecho el día de hoy a este programa.
1: Alejandro, también gracias a usted por todos estos invitados que trae día a día aquí a Revista de la Mañana y sobre todo pues por esta información tan valiosa que nos brinda a mí y a todos los oyentes.
0: Igualmente, muchas gracias al señor Carlos Santamaría con esa programación musical.
2: Señor Alejandro, no a usted, gracias por estar con nosotros, a toda la mesa de trabajo, como también a nuestros oyentes, gracias por estar conectados. Recuerden que seguimos con programación Iberoamérica y del Caribe que tenemos en los 90.4 FM Estéreo.
0: Sí, vea que le voy a contar una infidencia. Yo, señor, estoy muy contento porque mañana tenemos jueves de clásicos y vamos a tener unas recomendaciones muy interesantes, pues, para este día. Muchas gracias a todos los oyentes. Los invitamos también a conocer nuestro portal laud.udistrital.edu.com. Chao, chao.
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complicidad. Y también recuerde que esta pieza también es de alguna manera resultado del trabajo de Pedro Aznar. La palabra pasarero es un neologismo poético creado incluso por Juan Quintero, que fusiona la idea de los pájaros, observadores o cazadores de aves, con el verbo pasar. Ver pasar el flujo del tiempo, de la migración y de la fugacidad de la vida. Nosotros somos La Voz de Estéreo, la verdadera alternativa de la radio, y usted se encuentra escuchando música iberoamericana y del Caribe. Recuerde que nos puede escribir al 324-137-1393 para programar sus canciones favoritas dentro de nuestro espacio de música. Continuamos con más artistas. Jorge Drexler. Esto se llama Codo con Codo.

10:30 de la mañana, seguimos en Música Iberoamericana y del Caribe avanzando el día con artistas como este gran artista que suena y es gran amigo de la casa, el Kanka, con esta gran canción que se llama Sencillo. Esta canción se estrenó ya hace unos añitos y llegó al país también con este gran artista. Se estrenó en el año de 2018 con el concepto de el arte de saltar y la filosofía de la vida y nos regaló una auténtica guía lírica para vivir sin afanes. De esta producción se desprende este tema donde el artista fusiona la calidez de una rumba con una lección de desapego y una filosofía cotidiana. Una invitación a valorar lo esencial y quitarle paso a las complicaciones del día a día. Por eso, en Música Iberoamericana y del Caribe suena el día de hoy, Sencillo. Continúe con nosotros, recuerde que somos la verdadera alternativa de la radio y estamos aquí en Música Iberoamericana y del Caribe.

10:41 de la mañana, seguimos en Música Iberoamericana y del Caribe, ya casi terminamos esta hora de música y estamos escuchando directamente desde España a Macaco, uno de los artistas más importantes de los últimos años, que también ha venido dándonos canciones como esta, Hijos de un mismo Dios, para resaltar eso, que muchos y muchas somos iguales ante los ojos de Dios. Así que yo lo invito a escuchar esta canción y a disfrutar de esta gran melodía el día de hoy. Estamos en Música Iberoamericana y del Caribe.

Y vamos terminando esta hora de música iberoamericana y del Caribe en los 90.4 FM, porque seguimos con usted acompañándolo, brindándole esa historia de la música. Terminamos con esta artista chilena radicada en México que se llama Mon Laferte. Hace poco estuvo en Colombia presentando su gran disco Femme Fatale. Y terminamos con ella este gran espacio de música. Recuerde que somos los 90.4 FM, la U de Estéreo, la emisora de la Universidad Distrital Francisco José de Caldas, y que usted nos puede escribir y seguir a través de nuestras redes sociales @laudestereo en todas nuestras plataformas digitales. Por allá también estamos muy conectados con ustedes. Espero que tengan un excelente resto de día. A las 11 de la mañana en punto, Lupa Laboral, con el profesor Guillermo Alfonso. Así que yo lo invito a que se quede porque estaremos conversando sobre diversas temáticas muy interesantes. Mi nombre es Lorena Gutiérrez y ha sido un honor y un placer acompañarlos en este gran espacio de música. Chao, chao.

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6: Muy buenos días a todos nuestros oyentes y a quienes nos siguen por Facebook Live, por YouTube, así como también dar un saludo especial a Lorena, que como siempre nos está acompañando aquí en el máster de Lupa Laboral UD. El espacio académico de análisis donde observamos el mundo del trabajo, la seguridad social y la seguridad y salud en el trabajo, así como la protección de los derechos de los trabajadores en Colombia y en el mundo desde una mirada crítica, jurídica y social. Como siempre, Guillermo Alfonso les acompaña. Muy buenos días para todos y a su vez sean bienvenidos a una nueva emisión de este su programa Lupa Laboral UD. Hoy vamos a abordar un tema que muchos relacionamos exclusivamente como algo de uso del tiempo libre, pero que tiene una enorme importancia dentro de nuestra vida laboral, y es el tema del deporte. Para conversar sobre este tema, hoy nos está acompañando un invitado muy especial. Él es administrador deportivo de la Universidad Distrital. Además de eso, es el director de Escuelas Deportivas de Deportes Santa Fe, de Independiente, Deportivo Independiente Santa Fe. Se trata de Diego Urquijo. Muy buenos días, Diego, por estar con nosotros, agradecerte por este espacio que nos estás dando. Bienvenido a Lupa Laboral UD.
7: Hola, Guillermo, ¿cómo estás? Un cordial saludo para ti, para todos los oyentes. Muy agradecido por la invitación.
6: Bien. Diego, hay muchas preguntas que nos tenemos que hacer en torno al deporte laboral. Realmente, en este espacio del día de hoy, quiero pues iniciar precisamente hablando un poco de este tema. De cuando hablamos de deporte laboral, básicamente, ¿de qué estamos hablando?
7: Bueno, Guillermo, aquí hay que... Yo me escucho con retorno. ¿Me escucho bien allá?
6: Perfecto.
7: Listo. El deporte en sí mismo, como concepto universal, es una actividad deportiva reglada, ¿no? en donde hay unos principios y unas crisis de competitividad o competencia, una actividad reglada en esa misma. Entonces, yo diría que esto propio del concepto, deporte laboral aplicándolo al club deportivo como nosotros, ¿sí? En este caso, nosotros somos una sociedad anónima. Quisiera empezar por ahí. En ese orden de ideas, para nosotros sí aplica en el concepto netamente del deporte laboral para efectos del equipo profesional el concepto en sí mismo. O sea, el deporte laboral aplicaría en este caso a los jugadores de la plantilla profesional, tanto en el ámbito masculino como en el femenino, entendiendo que son deportistas de alto rendimiento y la relación que tienen con el club deportivo está mediada por un contrato laboral. Ya cuando hablamos de deporte, entre comillas, laboral, entendiéndose desde el punto de vista de la actividad física, ¿cierto? Para mejorar el bienestar de la organización en sí, de sus miembros. Pues ya hablamos acá de un tema de actividad física para la salud.
6: Hay dos cositas, Diego. Tú estás al parecer en dos dispositivos, ¿por qué no revisas que la fuente está entrando por los dos al parecer y por eso nos está generando un eco? Poner en silencio uno de los dos. Frente a esto que planteamos es exactamente del deporte laboral, esto es no es meramente, me imagino, organizar un campeonato de fútbol o de cualquier disciplina para los trabajadores. Esto creo que tiene un contexto mucho más profundo, ¿verdad? Como, ¿cuál es realmente el contexto de este concepto de deporte laboral?
7: Dame un momento, Carlos. ¿Ahí me escuchas, Guillermo?

0: Tú me dices,
1: Tú me
0: por
1: dices,
0: favor,
1: por
0: si
1: favor.
0: te... No, sigo con el
1: Sigo
0: cóctel.
1: también.
2: Ya. O sea, tenemos una idea importante ya inicial que básicamente es clara, deporte laboral no es necesariamente una competencia. Si bien es cierto, las empresas organizan campeonatos con el ánimo de mantener a los trabajadores en constante movimiento o que se genere un cambio rutinario dentro de su actividad laboral. Pues como que se queda claro que realmente más allá de la competencia que se genere con esto, hay otros aspectos que habría que analizar, ¿no? Teniendo en cuenta que ellos están trabajando 8 horas hoy en día, casi todos sentados frente a un computador, otros están en una jornada laboral totalmente de pie, o realizan otro tipo de trabajos que son supremamente exigentes y que muchas veces en las empresas se ha descuidado eso, ¿no? Bajo esa premisa hay muchas acciones o elementos que se generan dentro de este contexto laboral que hacen que no sea como uniforme. No es lo mismo tú, Diego, que estás en el Deportes, en el Independiente Santa Fe, en donde tienes tus trabajadores todos son deportistas y en la mayoría de alto rendimiento y tienen como una uniformidad, llamémoslo así, en su parte física, frente a unos trabajadores de una empresa que hacen diferentes actividades y que no todos tienen una uniformidad respecto del mismo. Sí, y además de eso, no todos son deportistas, no todos hacen ejercicio, así sea 1 o 2 horas al día, ¿no? Entonces, allí podemos hablar de una misma estrategia deportiva para todos. No te estamos escuchando, creo que apagaste los dos micrófonos y nos quedamos sin retorno.
3: No.

0: Ahí me
1: Ahí
0: escuchas,
1: me
0: Guillermo.
1: escuchas, Guillermo.
0: Guillermo, voy a conectarme desde aquí a otro dispositivo.
2: Okay.
3: Okay.
2: Se va a conectar. Qué pena con los oyentes el día de hoy. Hemos tenido aquí unos pequeños problemas de sonido y estamos en esa solución. Hay una situación, es que la ley 181, que es la ley del deporte, pues nos ha planteado diferentes líneas para el desarrollo del deporte, como es el deporte competitivo, el deporte empresarial, el deporte universitario y otras líneas de deporte que buscan realmente que la actividad física haga parte de la cotidianidad en las personas. Para, perfecto, ya ahora sí estamos con mejor retorno
1: que lo abordáramos desde el empleado administrativo que cumple un horario y está, digamos, como en su gran mayoría en trabajos que pueden ser de escritorio o realizando algún tipo de actividad fija por la jornada laboral de 8 horas. Acá nosotros tenemos en el fútbol profesional, en particular en Independiente Santa Fe, que es una sociedad anónima, tenemos una planta administrativa y una planta de trabajadores en campo abierto o deportiva, ¿sí? Entonces, en la planta administrativa aproximadamente el club tiene a 42 personas y desde el ámbito de deporte laboral, de deporte laboral, entendiéndolo desde esa síntesis, nosotros digamos que podemos involucrar un poco, si bien deporte es una actividad reglada, vuelvo y lo digo. En este caso, digamos que desde el bienestar ocupacional y el área de bienestar, se organizan diferentes tipos de actividades para los empleados, como pausas activas, algunas pausas activas que tienen que ver con juegos, digamos que entre uno y dos momentos semanalmente, para nosotros los administrativos o para los administrativos. Pero te decía también que hay una planta deportiva que vale la pena mencionarlo, me parece que aporta mucho al espacio y a tu programa, que hablemos también de que esa característica en el fútbol profesional la tenemos nosotros con los jugadores de fútbol profesional, ¿no? Que hay los jugadores, si bien van y se entrenan durante aproximadamente 3 horas diarias, de lunes a viernes, con dos actividades de pronto de competencia en la tarde o en la noche semanal, ¿sí? Estos deportistas están vinculados a la institución por un contrato de trabajo. Entonces, en ese orden de ideas, me parece que también aporta mucho. Pero claro que ambas situaciones son relevantes e importantes, Guillermo.
2: Muy cierto, y ahí hay dos características bien diferentes entre unos y otros, y básicamente está los deportistas de alto rendimiento, ellos tienen ya una anatomía física y otros elementos que les permiten estar en plena actividad y obviamente su rendimiento va a ser mejor en todo su aspecto. En el caso de los trabajadores de escritorio que llamamos nosotros, hay diferencias, ¿no? Porque no todos hacen deporte, no todos lo hacen de una forma constante, etcétera. Entonces, siempre vamos a encontrar allí esa diferenciación en el tema, pero también la necesidad de que ellos estén en movimiento, de que ellos aborden el ejercicio como un elemento esencial de la salud de las personas. Aquí, frente a estos programas deportivos que desarrollan las organizaciones como la del Independiente Santa Fe o cualquier otra organización laboral, ¿cómo se logra para que ese trabajador se pueda adaptar a esos programas deportivos de la organización?
1: Bueno, acá para el caso específico de los trabajadores administrativos, que en su gran mayoría pues tienen esa característica, como tú lo dices, de sedentarios, entre comillas, proviene del área de bienestar. ¿Y cómo se logra? Se logra a partir de una comunicación primero, digamos que a nivel interna dentro de la organización, digamos que por la intranet, por correo electrónico, corporativo o mensajes, entre comillas, de WhatsApp, donde está todo el personal administrativo, donde se incentiva y se invita de manera anticipada unas determinadas actividades de pausa activa, se comenta cuál es el objetivo de ese tipo de actividades respecto del tema de bienestar y salud, ¿cierto? Y ya posteriormente se hace obligatoria, entre comillas, la participación de las personas por cada una de las áreas. Normalmente, eso también es bonito decirlo y es mencionarlo, Guillermo, para tu espacio y aporta bastante que en los últimos 2 años, casualmente han sido estudiantes ya de final de ciclo de pregrado de la Universidad Distrital, los que han venido colaborando en esas pausas activas dentro de su proyecto de grado, ¿no? De pasantías, depende de la modalidad que ellos hayan escogido. Entonces se organiza por áreas este tipo de situación. Y la pausa activa, pues, incluye, como su nombre lo indica, unos ejercicios de movilidad articular. También algunos ejercicios de concentración, por así decirlo, pero evidentemente alejados de lo que es la parte sedentaria, de estar de pie y hacerlo también de acuerdo a las posibilidades de cada persona. Entonces eso es importante. Y por último, pues se le dice a los empleados de la organización cuál es el sentido estricto de esto y cuál es el objetivo.
2: Hay una situación y es que, bueno, duramos 8 horas o más sentados frente a un escritorio, los que tenemos esa característica de sedentarismo en nuestro trabajo. Adicionalmente, salimos a descansar, a hacer otras actividades, pero realmente algunos hacen algo de ejercicio, como ir al gimnasio, no sé, 1 hora, por ahí 3 veces a la semana, etcétera. ¿Podemos decir que estas personas físicamente se encuentran activas?
1: Guillermo, digamos que dentro del tema del ejercicio y la actividad física para la salud, habría que tener en cuenta también los conceptos de la OMS sobre los indicadores mínimos para actividad física a nivel general, ¿no? Pues normalmente se dice que entre 25 y 30 minutos de actividad de caminata al día es lo ideal para cualquier ser humano. Entendiendo, vuelvo y digo, las capacidades que tiene cada persona y el tipo de movilidad que pueda tener también cada persona. Pero eso por ahí. Y ya aparte, lo que me dices tú de los gimnasios, que es algo que se da muy, muy, muy comúnmente hoy día, porque es una sociedad, afortunadamente, dentro del gremio nuestro, dentro de los profesionales del deporte, pues digamos que pasó a ser el más consciente el tema de hacer actividad física. Ya no es un tema de actividad física por egocentrismo, sino propiamente también entendiendo la actividad física por sus principios y por la capacidad que tiene eso de mejorar mi estado físico y mi bienestar, no solo físico, sino mental. Entonces, alguien que desarrolle una actividad física en gimnasio, 1 hora al día, puede ser antes de la oficina, como por ejemplo yo lo hago, 4:30, 4:40 de la mañana, lo hago casi todos los días, o procuro hacer 4 días de 7, ¿cierto? 4 de 7, mi trabajo es escritorio, pero tengo también la posibilidad en las tardes de asistir a las sedes de escuelas de formación que tenemos en toda la ciudad. Podría hacerlo, digamos, también al final de la jornada laboral. Y dedicándole una hora, pues está bien. Lo que pasa es que no se sabe, o no podríamos decir, qué es lo que hace ese sujeto en esa hora, porque pues debería tener un programa de prescripción de ejercicio de acuerdo a sus capacidades, cualidades y a su estado físico, ¿no? Entonces, hay personas que son sedentarias, pero van y hacen una hora de gimnasio en la tarde, pero no hacen cardio, no hacen ningún tipo de actividad cardiovascular. Entonces hacen solo trabajos de fuerza. Y si son sedentarios, pues imagínate, no es lo ideal, porque para lo contrario al sedentarismo es la actividad. Y sinónimo de eso, pues es todo el tema cardiovascular. Entonces habría que entrar en detalles para saber qué hacen las personas en esa hora de gimnasio. Ahora, pues mucho mejor hacer que no hacer, pero también el hacer mal conlleva también a algunas cosas que son igual muy peligrosas para la salud.
2: Es cierto, a veces llegamos al gimnasio a matarnos por lo que no hicimos en el resto del día y eso no es una situación que realmente sea sana para nadie. Pero de aquí hay dos conclusiones bien interesantes y una es que, bueno, incorporar el ejercicio además a la actividad rutinaria es muy bueno, pues, pero no olvidar también el movimiento durante la jornada laboral, ¿no? Dentro del contexto laboral tenemos el tema que hoy se maneja mucho y es el tema del estrés y el bienestar emocional de las personas, ya yéndonos un poco a lo que tiene que ver con la salud mental de las personas. ¿Qué relación existe ahí, Diego, entre lo que es la actividad física y este tema del estrés?
1: Bueno, yo pienso que está absolutamente demostrado a nivel científico que la actividad física o el estar participando en algún tipo de actividad deportiva reduce los niveles de estrés, ¿no? Máxime cuando de pronto nuestro nivel de esfuerzo diario en el trabajo es más mental que físico. Hay muchos tipos de trabajos en los cuales la carga mental supera la carga física. Todos los trabajos tienen diferentes matices. Entonces, en ese orden de ideas, cuando tú hablas del beneficio que tiene la actividad física para la salud conforme a los niveles de estrés, es absolutamente, digamos que totalmente paralelo y beneficioso. Es algo que se le puede recomendar a cualquier persona, porque cuando tú tienes los niveles de estrés muy altos, no solo netamente, a ver, el estrés es propio de cada ser humano de acuerdo a esos estímulos que lo generen y su personalidad, son unos rasgos muy, muy, muy propios. Hay situaciones que a ti te pueden estresar, que a mí no me estresan, ¿sí? Hay personas que se estresan por el trancón diario, o solo se estresan con llegar a un semáforo en rojo. Hay personas que les encanta estar metidas en un carro, así se demoren 2 horas y no coger Transmilenio. Y hay personas que les estresa el Transmilenio, por así decirlo. Entonces, digamos que el estrés está como implícito en todos los seres humanos, pero el saber manejarlo, las herramientas para manejarlo son las que llevan, digamos, como a generar diferencias. Entonces, en este caso, la actividad física, tanto para unos como para otros, definitivamente va a reducir esos niveles de estrés y de ansiedad. Acuérdate que hoy día están, infortunadamente, están como nunca antes disparados los indicadores de enfermedades a nivel mental, y muchas de ellas son producidas por el estrés y la ansiedad. Aparte que el estrés tiene otras repercusiones en el tema de enfermedades ya de tipo físico y otras manifestaciones, ¿no? Entonces, eso más o menos, digamos que te podría responder, es demasiado bueno el ejercicio.
2: Hay otro tema que también tiene que ver mucho con el tema mental y se asocia mucho con algo que conocemos nosotros como el burnout o síndrome del quemado, y es ese cansancio o agotamiento laboral que se presenta muchas veces en las personas que a la mitad de la jornada ya no se sienten con capacidad de trabajar, se sienten totalmente agobiados y demás. ¿Qué papel desempeñaría allí el deporte frente a este tema del burnout o el agotamiento laboral de las personas?
1: Sí, yo creo que, digamos que volvemos a un tema principal, y es que no podemos generalizar, porque pues también tiene que ver con los hábitos y algún tipo de pronto de patologías de base que pueda tener cada persona, sin meterme en terrenos netamente médicos. Pero, por ejemplo, te voy a poner un ejemplo. Cuando tú desarrollas la actividad física, ¿cierto? A temprana hora del día, ¿sí? Y tienes unas pausas activas regulares estando en un trabajo donde digamos que me obligo a estar sentado durante gran parte del tiempo, ese burnout o esa situación de adormecimiento que puede entrar hacia las 11 de la mañana, 11 y media, estoy esperando que sea la hora del almuerzo para poderme activar o algo, disminuye un poco, ¿sí? De hecho, hay personas que pueden tener hasta microsueños en un lapso de entre las 10:45 y las 12, cuando de pronto también la demanda laboral en su cargo o en su rol no es mucha, porque también acá tendríamos que hablar de qué tipo de trabajo desarrolla cada persona. No es lo mismo un operario de máquina plana, no es lo mismo alguien que trabaja en el sector del tema manufacturero, al tema de alguien que trabaja en un banco, que está atendiendo clientes, o a nosotros que estamos en un trabajo netamente de oficina, revisando informes, mirando indicadores de gestión, que eso también para la vista genera un cansancio, y ese cansancio va generando también esa situación del agotamiento que te lleva a tener de pronto algún tipo de lapsus de microsueño. Pero cuando tú haces la actividad física temprano, tú puedes estar más activo. Cuando tú eres muy poco, te mueves muy poco, no desarrollas actividad física de manera, digamos, regular o periódica, sí definitivamente vas a tener ese tema del burnout mucho más fuerte. Y de hecho, hay algo que es curioso, o sea, puede que te dé muy duro durante el transcurso de la jornada laboral esta situación de entre las 11 y las 12 o las 3 y las 4, ¿sí? Después de almuerzo también hay otro golpe fuerte para la persona que está acostumbrada, por ejemplo, a hacer siestas. Nosotros tenemos por cultura un tema bien diverso a nivel de ciudades. Y, por ejemplo, tú sabes que en ciudades donde el clima es muy alto, como Cúcuta, como Neiva, por ejemplo, la hora del almuerzo es de 2 horas. Entonces, la gente alcanza muchas veces a ir a estas ciudades y dormir, regresar a su trabajo, y no se van a dormir en el trabajo porque han tenido un periodo de siesta, pudieron alimentarse, comer el tema del almuerzo y dormir aproximadamente 40 minutos. En Bogotá nosotros no podemos hacer eso. Entonces, también por eso es muy importante que en Bogotá, en ciudades como Bogotá, la gente acuda al ejercicio y a la actividad física para la salud, o si practican algún deporte de manera regular, que es lo que tú estás tocando en el tema de hoy, pues lo hagan. Porque esa gasolinita extra para funcionar durante la semana es bastante necesaria, Guillermo.
2: Hemos hablado del deporte a nivel individual entre los trabajadores y sus consecuencias muy beneficiosas para la salud de los mismos. Ahora, y ya aquí entrando en la recta final de nuestro programa, hablemos algo muy importante, y es precisamente del trabajo en equipo, ¿no? ¿Puede esta actividad deportiva mejorar las relaciones de trabajo entre compañeros, de trabajo en equipo en las organizaciones?
1: Definitivamente sí. Yo te digo que antes de trabajar en Independiente Santa Fe, yo trabajé para una organización, un hipermercado de los más grandes de Colombia. Obviamente no menciono la marca por respeto al espacio. Y estuve gerenciando el comité de deportes de esa cadena de almacenes. Allí no se desarrollaba, por ejemplo, el tema de fútbol para los empleados, porque tú sabes que muchas empresas evitan que haya fútbol o deportes de contacto en torneos interempresas por el tema de las lesiones, el riesgo de lesión, porque esto puede generar mayor número de incapacidades y, por tanto, pues, se afecta la productividad de la empresa. Entonces, te comento la anécdota en particular. En ese tipo de cadenas de almacenes grandes, como la que trabajaba, y al estar a cargo del área de deportes, logramos que se volviera a considerar el tema del fútbol para torneo interempresas. Y se mezclaban los diferentes cargos del supermercado, del hipermercado, por así decirlo. Empacadores, cajeros, lo de personal de reintegros, cambistas, etcétera, en un solo equipo de fútbol. ¿Ves? ¿Qué pasa con eso? Pues que tú empiezas a generar interacciones, amistades, y esto definitivamente ya después en el día a día del trabajo como tal, la jornada laboral, se ve reflejado en un mejor ambiente laboral, porque vas a encontrar esas sinergias que tú encontrabas en el equipo de fútbol, las vas a encontrar también reflejadas en algunos procesos como sinergias laborales. Entonces, me parece que el deporte definitivamente tiene en su lenguaje universal esa bella, una de las bellas características que tiene, aparte de todo lo que es la parte de bienestar, y es generar amistad y llevar a las personas para que se unan a través de un objetivo común, que puede ser un partido, un juego de voleibol, de baloncesto, del deporte que sea, para lograr algo que los haga felices y después genere amistades seguramente para toda la vida, Guillermo.
2: Ya para finalizar, Diego, ¿qué recomendarías tú para una organización que quiere comenzar un programa de deporte laboral que debería tener en cuenta?
1: Yo creo que todas las organizaciones, independientemente de su tipo de enfoque, ¿cierto? Vuelvo y digo, hay unas de producción, otras de servicios, entonces todas deberían tener absolutamente una política de bienestar institucional, primero enfocada a todo el tema de lo que es deporte para la salud, ¿no? O salud física y salud mental, porque todo eso definitivamente va a aumentar los niveles de los indicadores de gestión y de productividad de todos los empleados, porque un empleado que realiza actividad física, que su empresa le programa actividades deportivas, sea a nivel de torneos interempresas o algún torneo dentro de la misma empresa, de cualquier tipo de deporte, obviamente, previamente habiéndose hecho una prescripción de ejercicio para cada persona y que el deporte esté ajustado, la actividad deportiva, a cada individuo. Toda vez que hayamos superado esa fase y se empiece, digamos, a desarrollar esas actividades, hay motivación. Hay absolutamente motivación, hay pausas activas que también te generan una recarga como ser humano y seguramente vas a romper algunos tipos de divisiones que a veces existen en las organizaciones por niveles de estrés, de cotidianidad. A ver, las personas muchas veces están más en los trabajos que en su casa. Entonces, la verdadera casa a veces se convierte en la empresa y si tú no puedes estar feliz en tu casa, que entre comillas es tu empresa donde más pasas tiempo durante 5 o 6 días de la semana, pues difícilmente vas a obtener rendimiento y asimismo pues los resultados de la empresa no van a ser los mejores en materia individual y colectiva en indicadores de servicio y de productividad, Guillermo.
2: Muy cierto. Diego, de verdad agradecerte por habernos acompañado el día de hoy en La Lupa Laboral UD. No sé si tengas un mensaje final para nuestros oyentes.
1: No, Guillermo, a ti muy, muy amable, muchísimas gracias, un saludo para toda la comunidad estudiantil de la universidad, orgulloso absolutamente de la universidad siempre, y felicitarte por tu espacio. Este tipo de temas son muy importantes de cultura general y provechosos para todas las personas y para las organizaciones. Espero poder acompañarlos más adelante en un nuevo espacio, siempre estaré dispuesto y atento a lo que se requiera. Muchas gracias.
2: Gracias a ti nuevamente. Hoy nos queda una conclusión muy importante, ¿no? El deporte no solamente transforma cuerpos, también puede transformar relaciones de equipos, culturas y organizaciones si se utiliza de una manera adecuada. Como siempre, les habló Guillermo Alfonso y espero encontrarnos con ustedes en la próxima edición de nuestro programa Lupa Laboral UD. Muchas gracias y hasta pronto.

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quiero mejor, no quiero más, quiero mejor. Ya lo dijo el Oscar Wilde, tengo gustos simples, solo quiero lo mejor. Y no tiene nada que ver con el vil metal virtual ni la bendita zona de confort. Que no está mal quedarse ahí.

nunca recuerdo por qué peleamos. Si la memoria es así, selectiva y esquiva, ¿qué vino primero? Si la gallina o el huevo.

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1: A las 11:50 de la mañana avanzamos con la programación de Música Iberoamericana y del Caribe. Recuerde que usted hace parte de nuestro espacio, así que nos puede escribir al 324-137-1393. Programar sus canciones favoritas dentro de este espacio de música que compartimos con ustedes y compartimos con las historias más importantes de nuestros artistas iberoamericanos y del Caribe. Mi nombre es Lorena Gutiérrez y ya vamos terminando este gran espacio con Marwan, con León Larregui, con Moenia y muchos más. Así que quédese con nosotros estos últimos minutos de Música Iberoamericana y del Caribe, y a las 12 en punto, Música y Músicos de Colombia con Carlos Santamaría. Ha sido un placer acompañarlos, y en la tarde, después de la 1 de la tarde, estaremos con mucha más música. Así que quédese con nosotros. 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

0: Buenas, damos inicio a nuestro programa de música y músicos de Colombia por la UT 90.4 FM Stereo. Soy Carlos Santamaría, bienvenidos a este espacio donde la memoria sonora de Colombia cobra vida a través de sus grandes referentes. Y el día de hoy vamos a hablar de esa música andina en nuestro país, que es evocar de manera inevitable el nombre de una de las duplas más queridas, respetadas de nuestro folclore. Estamos hablando del legendario dueto Silva y Villalba.
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0: Nacieron en Ibagué a mediados de los años 60. Rodrigo Silva y Álvaro Villalba revolucionaron el formato del bambuco, el pasillo, la guabina y la danza, con la potencia dramática de la primera voz de Silva y la sutileza del triple y la segunda voz de Villalba. Este dueto tolimense grabó más de 500 obras. Ellos fueron los encargados de inmortalizar las páginas doradas de compositores fundamentales como lo fue Jorge Villamil, José Morales, Cantalicio Rojas, convirtiendo en canciones como Oropel, Si pasas por San Gil y Soy colombiano en verdaderos patrimonios del sentir popular. Bienvenidos a su programa. Ya saben que pueden pedir alguna canción que quieran de este dúo tan espectacular de Silva y Villalba a través del WhatsApp 324-137-1393. 324-137-1393 va a ser la forma en la cual podemos escuchar, recordar y, por qué no, traer algo emotivo con estas grandes canciones. Un mensajito que nos dicen que esta canción la escuchaban con sus papás, con sus hijos, o por qué no, en el pueblo escuchaban estas grandes canciones. Háganmelo saber a través del WhatsApp. Por ahora, ¿qué tal si escuchamos estas grandes canciones y vamos con Anhelo Infinito? 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

0: qué murió mi negra, la canción que estamos escuchando de esta de este gran dúo. Dúo que tenemos para acompañarnos con esta música tan espectacular. Música andina con Silva y Villalba. Recordando que durante más de 4 décadas, el triple y la guitarra, desde las veredas del Gran Tolima hasta los más exigentes escenarios internacionales, demostraron la riqueza y sofisticación de nuestras raíces. Hoy rendimos tributo a su memoria y a la vigencia de su legado en los 90.4 FM Estéreo. Recuerden que somos la verdadera alternativa de la radio. Y a los oyentes que nos quieran escribir a través del WhatsApp 324-137-1393, nos pueden enviar su saludo, una canción que quieran escuchar. Por acá tenemos mensajes, por acá nos escriben, ya les digo exactamente nombre de Guillermo, nos dice: amigos de música y músicos de Colombia, gracias por esta buena programación. Carlos, ¿qué tal si seguimos escuchando grandes canciones de Silva y Villalba? Y claro que sí, más adelante. El día de hoy tendremos solo programación de este dúo tan espectacular. Como por acá tenemos nota de voz, vamos a escucharla, a ver con quién hablo.
1: Muy buenas tardes, aquí desde la hermosa Bogotá, un cordial saludo y felicitaciones por tan hermoso programa. Ha sido oyente. Por favor, la canción ibaguereña, esa es en honor a la mujer que me enamoré. Muchas gracias, Fernando Parras de Bosa.
0: Don Fernando, no, ya vamos a poner esta gran canción. Y vea qué lindo que con esta música, estas grandes interpretaciones que tenemos, se creó el amor. Y en este caso, Fernando habla de esa canción, de esa mujer que se enamoró. Y aquí en Música y Músicos de Colombia vamos a escuchar La Ibaguereña. 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

2:41, seguimos aquí conectados a través de los 90.4 FM Estéreo con la buena música, la buena programación que tenemos en Música y Músicos de Colombia. Y hemos estado hablando de este dúo tan espectacular que tenemos en estos momentos por los 90.4 FM Estéreo, Silva y Villalba presente en la programación y a lo largo de más de 40 años de entrega a la música colombiana, Rodrigo Silva y Álvaro Villalba no solo fueron intérpretes excepcionales, fueron auténticos cronistas del alma colombiana. A través de sus armonías vocales, el dueto le cantó con la misma maestría al amor romántico, a la belleza del paisaje del Gran Tolima y a las luchas cotidianas del campesino. Y esta canción que viene a continuación es una de sus grandes ejemplares que está presente en los 90.4 FM. Estamos hablando de Me Llevarás en Ti. Recuerden que somos la verdadera alternativa de la radio.

12:54, estábamos escuchando a Silvia Villalba en esta programación de Música y Músicos de Colombia. Y con esto cerramos este recorrido por los sonidos que mueven la escena, la memoria y la historia de nuestra región. Mañana nos escuchamos de 12 a 1 con más programación de Música y Músicos de Colombia. Por ahora los dejo con esta canción, Sabor a Mejorana. 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Chao, chao.

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Buenas tardes para todos y para todas las personas que nos acompañan en este espacio de conciencia, el programa de la maestría en comunicación y educación con el apoyo del programa de comunicación social y periodismo. En este espacio, como siempre lo hemos sabido, es un espacio de divulgación científica y académica en el que cada miércoles nos encontramos bajo una incógnita, bajo esa curiosidad investigativa que nos trae y nos moviliza en torno a uno de los impactos sociales más importantes que, aunque están invisibles, la técnica y estética del fast fashion nos ha tocado a todos. Y es que justamente vamos a abordar esta temática que no es solo la moda rápida, es una constante, una expresión más visible de cómo se ha transformado y se ha experimentado el capitalismo contemporáneo. Y como vamos a hablar del capital, no vamos a irnos sin tocar a Karl Marx y también otros autores que vamos a estar revisando en torno a qué es esta forma en la que nosotros nos adecuamos a la vestimenta. Asimismo, esta dinámica de una producción acelerada de prendas de vestir, reducciones del ciclo de consumo, es una sustentación constante de cómo hemos estado revisando este capitalismo salvaje y acelerado que no solo busca estimular la demanda constante. Hay una comprensión que gira en torno al fast fashion y es cómo el modelo empresarial de la producción de la ropa ya resulta insuficiente y se vincula a la máquina como un modelo en el que la industria complejiza las estructuras económicas, pero también estructura algo mucho más importante, y es que las prendas se crean inicialmente en la sociedad para cubrirnos del frío, para mantenernos cubiertos ante los peligros externos, pero ahora ya generan otras dinámicas sociales y culturales. A propósito, ya la prenda no solo genera posturas de comodidad, sino también construye deseos, construye identidades, forma relaciones con el cuerpo y las prácticas cotidianas del consumo. Asimismo, nosotros tenemos que comprender como oyentes es cómo ha sido la estructura de la prenda. La prenda inicia siendo una formalización del sujeto en un entorno social que le permite ser cubierto. Pero ahora la prenda tiene otras categorías, que lo que vemos no es solo una etiqueta. Recordemos entonces autores que nos han traído a colación cómo el bien material nos construye como sociedad. Ahí encontramos inevitablemente a Marx cuando construye el fetichismo de la mercancía y cómo las relaciones de producción ahora nos están generando otros modos de vivir. Asimismo, pues Bourdieu encontramos en el hábitus todas las distinciones y este gusto y capital cultural que ahora se hace a través de las prendas. Pero más allá de eso, recordemos en la era social en la que nos encontramos situados, Bauman usa una palabra bellísima y es justamente la modernidad líquida. ¿Y por qué este concepto no es tan accidental en estas palabras como otros conceptos? Es que estamos hablando de una sociedad de hiperconsumo y las sociedades de hiperconsumo construyen identidad, pero también permiten que todo sea rápido y que todo sea muy, muy, muy ligero a la hora de usarse. También encontramos, obviamente, si estamos hablando de maneras en las que se construye el cuerpo, tenemos que hablar de que esas construcciones las atraviesan el poder y claramente las resistencias. Por eso Foucault acá también aparece y aparece a través de cómo el cuerpo, el poder y las disciplinas crean en el sujeto unos medios de subjetivación para crear un sujeto social que sirva y sea producido para el consumo. Recordemos la nueva categoría que le querían dar al campesinado cuando se genera la ofensiva de decirle sujetos de producción, los estamos ligando a una actividad de producción y los desligamos de su criterio, de su identidad cultural para trasladarlos a otra cosa. Y es que instrumentalizar al sujeto es también algo que se busca desde las prendas. Y no es accidental mencionarlo de esta manera. Ahora el campesinado vive para la tierra y no es al revés, que la tierra estaba para el campesinado, no. El campesinado genera la tierra para poder subsistir,
pero también la tierra le genera medios de control hacia él. Asimismo nos ocurre a nosotros en las ciudades con las prendas físicas. El fast fashion nos ha generado una dinámica de esclavitud en la cual el consumo nos permite a nosotros ser sujetos en el mundo. Asimismo, como Foucault en algún momento aportó, también encontramos a Byung-Chul Han, que estamos acá mandando un listado de autores, pero en breve los vamos a desarrollar mejor, ya que Byung-Chul Han tenía una postura muy curiosa en el sentido de cómo las sociedades del rendimiento autoexplotaban al sujeto para generar consumo. Y es que estas maneras en las que se da la prenda, pues detrás hay una fábrica constante y es esta fábrica la que nos permite a nosotros generar prendas, pero también detrás hay una producción de sujetos que están siendo explotados constantemente, genera ciertas dependencias económicas y sobre todo una producción que no termina. Estamos hablando de que los horarios ya son extensivos, estamos hablando de unas formas en las que la economía nos está contribuyendo hacia maneras del dominio y no de las herramientas como tal. Asimismo, pues, encontrábamos a Baudrillard justamente dialogando en torno a los consumos de los signos. Ya la ropa no es una prenda, es un signo y el valor simbólico del objeto nos lleva a construirnos a través de ella. Y vamos a desarrollar mejor estas categorías teóricas, pero primero nos vamos con nuestro primer tema musical.

Uno de los puntos de partida en el que estábamos en la sección pasada era justamente cómo comprendemos la relación que hay entre el capital y el consumo. Asimismo, nos encontramos a Marx, que es inevitable traerlo cuando estamos hablando del capital. Y es que justamente Marx tiene un desarrollo perfecto al encontrarnos en el análisis de la mercancía, cómo hay unas dinámicas contemporáneas del consumo. Y es que no es accidental. Nosotros hablamos de la prenda como un objeto autónomo, pero en realidad es el resultado de determinadas relaciones sociales de producción. Y sígueme el viaje. Básicamente, toda mercancía tiene un valor de uso, lo que nosotros reconocíamos como esas formas de la plusvalía en la que el sujeto tiene un valor, pero también la mercancía lo tiene. Esas relaciones que son útiles, que poseen sobre todo las satisfacciones de unas necesidades, pero sobre todo hay algo más importante y es el valor del cambio. Estas formas que relacionan maneras de intercambio dentro de un mercado, hay otra forma de ser vista y es justamente que hay algo más profundo. Apenas nosotros vemos la relación del cambio como el iceberg, pero debajo de todas las situaciones hay una relación social que hizo posible la existencia de ese objeto y que puede desaparecer de la conciencia del consumidor. Sígueme el viaje. ¿Cuál es la necesidad de tener los tenis más caros? El tenis es justamente una necesidad física de no tocar el suelo, pero nosotros requerimos que la bota determine que yo pertenezco a cierto grupo social, que los tenis vean que yo dependo de la creación de un estatus al cual pertenezco. No importa que el zapato tenga una estética errada o que no nos guste cómo estéticamente se ve, sino que ya se aisló la utilidad a un criterio otro de significación. Y el núcleo de significación central en este sentido se vuelve el fetichismo de la mercancía. Y este concepto, que es hermoso en la obra de Marx, viene con una intencionalidad brutal. Y es que en el capitalismo, toda relación entre personas aparecen relacionadas a través de las cosas. El objeto adquiere el valor propio independiente de la relación social que exista dentro de esos procesos de producción. Y es que estas formas en las que nosotros vemos el fast fashion, esta moda rápida, esta ropa, esta forma de ser ropa ligera, no encontramos más que otra forma mucho más profunda. Y es justamente cómo el consumidor de esta mercancía no solo tiene precio, sino también tiene diseño, marca y determinadas características materiales que lo lleva a una compleja cadena de producción que no solo involucra a una materia prima, sino que también reconoce a este sujeto como una forma en la que él pertenece a un particular grupo social. En palabras de Bourdieu, pues el propio hábitus y los capitales en los que también el bien material juega un papel fundamental. Sin embargo, ya vámonos ahorita con Bourdieu, porque es que siempre que hablamos de cualquier criterio material, tenemos que tocar a Bourdieu. Sin embargo, estas formas en las que Marx analiza estas formas de subjetivación de la prenda y sobre todo el fast fashion, hay una pregunta que siempre se debe hacer: ¿qué relaciones sociales y laborales quedan ocultas detrás de una camiseta de bajo costo? ¿Y por qué hacemos esta pregunta? Porque detrás de la prenda que se generó en Shein, que se movilizó extremadamente rápido, hay manos, y estas manos siguen siendo humanas, y las manos humanas son las que cosen, las que lideran la máquina fileteadora, las que movilizan la creación de la prenda para que el día de hoy nosotros no las podamos poner. Sin embargo, estamos hablando de que una tendencia aparece y desaparece en una semana. Entonces, la hiperproducción que se tiene que generar en una semana genera rangos laborales tan arduos y tan desgastantes que una persona puede laborar durante aproximadamente 18, 19, 20 horas, ir a su casa a dormir o dormir sobre la máquina con la que trabaja e irse comúnmente a su hogar o a las cuestiones de nunca tener receso. Eso lo recordamos mucho, sobre todo en estas sociedades disciplinarias en las que se inicia todo proceso de consumo, y es justamente que la empresa en la que se encuentran los sujetos productivos, lo que nosotros reconocemos como los obreros, el proletariado, tiene ciertas tendencias a ser
sujetos disciplinares, sobre todo porque se pierde su calidad de derechos. Y el proceso de también darles dignidad al sujeto es reconocerlos como sujetos de derecho. En la fast fashion no tenemos esa conciencia. Y es justamente preguntarse, ¿esta ropa de temporada a través de qué manos fue hecha? Esta persona a la que nosotros tuvimos que generarle ciertas garantías de obrero o ciertos procesos de obrero, ¿cuánto le están pagando por una prenda que a mí me está cobrando tan económico? Porque una de las cualidades del fast fashion es que son extremadamente económicos. No obstante, es muy económico porque asimismo le están pagando a esta persona ciertas particularidades. Hace poco en las etiquetas de las prendas aparecían mensajes como help, como SOS, como auxilio en español. Y es justamente porque el 90% de las personas que trabajan en estas fábricas son personas que están siendo sobreexplotadas laboralmente, mientras que los sujetos pertenecientes al 10% de la industria textil, es decir, la minoría, son las grandes empresas, los empresarios, el CEO, entre otros sujetos que no hacen parte de las dinámicas de explotación, pero que hacen parte de otra dinámica, y es justamente los que venden el producto. Asimismo, esta relación que Marx nos ha planteado de cómo se relaciona uno con su producto, Bourdieu, que también es necesario abordarlo, no tanto como de quién está detrás de la prenda, sino de cómo afecta esa prenda al consumidor, es el criterio del gusto y el capital cultural. Cuando aparece el capital cultural, pues estamos

es que estoy buscando transmitir en lugar de esta prenda me hace sentir cómodo. Y es una realidad que nos ata también a ver cómo la prenda construye y comunica estilo, pero también estatus, pero también posiciones sociales. Las tendencias a distinguirse o sobre todo para generar la sensación de que uno se mantiene actualizado es una cuestión que se aborda desde las cuestiones del capital de Bourdieu como un modelo que se vuelve una ventaja para el consumidor, pero que realmente no es una ventaja del consumidor, sino es simplemente la cualidad latente de cómo nos perciben en el mundo. Y aquellos que tienen criterios de lo bello, de lo elegante, de lo moderno, de lo vulgar, de lo sofisticado, ahora viene trasladado a una aldea un poco más complicada. McLuhan le llamaba la aldea global. Y bueno, Castells le llamaba la sociedad red, y entre otros autores lo mencionaban de distintas maneras, pero no estamos hablando de donde convergen todas las personas en este mundo y en la tecnología. Cuando nosotros ingresamos a nuestras redes, entramos a las plataformas sociales, lo primero que encontramos es una mujer hablando a la pantalla y diciéndote: esto es moderno, esto es vulgar, esto es sofisticado, esto es elegante, esto te permite estatus, esto te ayuda a verte tal, estos son los outfits que uno tiene que usar en la oficina. ¿Por qué? Porque Bourdieu ha caracterizado esta forma como las condiciones culturales en las que se construyen las percepciones del mundo. Y cuando uno cae en esa tentativa de vestirse a través de los demás, pues cae justamente en el ámbito de la moda. Y la moda no es nada más y nada menos que la pertenencia a estos grupos que nos llevan a ser formas de distinción social. Y es fundamental porque la primera pregunta que uno se hace, entonces yo sí uso la ropa como una herramienta. Sí y no, porque la pregunta entonces sería: si la prenda es una herramienta, porque yo estoy viviendo a través de la prenda y no la prenda está coexistiendo a través de mí. Y a esto me refiero con una necesidad latente de que a través de la prenda, que no es más que solo el objeto, hay toda una variabilidad de consumo constante que nos lleva a los medios de producción. Y es que realmente nosotros no estamos siendo esclavos de una camisa, un pantalón que me gusta, no, estamos siendo esclavos de todo lo que se encuentra a través de ello. Y todo lo que se encuentra detrás de la prenda es justamente las dinámicas de la moda que nos lleva a ser dominados por la misma. Y eso suena bastante preocupante y un poco apocalíptico en unas tendencias un poco fatalistas de que entonces ahora solo nos vamos a vestir para nosotros mismos y realmente es una dinámica que no se da de esa manera. Así como uno plantea los poderes, también vamos a plantear estas formas de resistencia y ahorita en la siguiente sección abordaremos lo que es a Bauman y cómo vamos a generar estas resistencias, pero nos vamos primero con una pausa musical.

Asimismo, nos hemos quedado con una incógnita que queda volando un poco en la sección anterior, y es justamente qué se relativiza en una sociedad líquida, como a propósito de Bauman. Todo se vuelve relativo, todo se desaparece a la semana, estamos en algo que nos genera unas formas que ya no son paulatinas, sino todos son cambios acelerados, constantes, hiperacelerados, en unas formas de infoxicación en la cual si todo va rápido, también la producción de la prenda es igual de rápida. Y a través de estas formas en las que todo va rápido y lo único constante es que lo que va a pasar mañana es que todo va a cambiar, es qué pasa con algo que son estables, dónde están nuestras categorías centrales, nuestros principios, sobre todo, dónde queda nuestra identidad. Y es una de las palabras más importantes en la obra de Bauman, porque cuando nosotros nos permitimos leer la modernidad líquida, hay una profundidad todavía más en estas relaciones entre consumo e identidad. ¿Por qué? Porque cuando él plantea la modernidad líquida y hay una sociedad de consumidores, Bauman lo primero que dice es hay una creciente inestabilidad de identidades y sobre todo de las relaciones sociales contemporáneas. Cuando nosotros nos encontramos en estas categorías, hay una rapidez, hay una transformación, como bien lo hemos mencionado, y no solo estamos hablando del bien material, sino que el individuo también se encuentra en unas formas constantes ante la necesidad de reinventarse. Y esta reinvención del sujeto nos genera algo que nos puede fortalecer o también nos puede debilitar mucho, y es que la moda está presta para nosotros también poder cambiarnos a nuestro antojo. Entonces, cuando ante las identidades inestables de los sujetos, ante las relaciones volátiles de las personas, ante las relaciones sociales difusas, pues la moda tiene una forma, una herramienta que produce transformaciones identitarias. Entonces, cambiar de ropa también significa cambiar de estilo y sobre todo representar simbólicamente una transformación personal. Cuando se cambia el outfit, cuando pasamos del hall de la oficina al hall de la calle o al hall de tu cita, todas esas son maneras en las que nosotros performamos nuestro cuerpo para hacerlo otra cosa. Otra cosa dentro del criterio de la subjetivación, y esa otra imagen de la industria de la moda ya no necesita convencernos únicamente de que la necesitamos, o sea, ya no es solo necesito esta prenda por X o Y o Z, sino ¿cómo podemos convertirnos en alguien diferente a través del consumo? Y es que esto modifica todas las formas en las que nosotros hemos concebido la manera en la que usamos el fast fashion y cómo la moda ya nos está usando a nosotros. ¿Por qué? Porque la categoría se vuelve muy amplia. Bauman afirmaba que cuando una persona compra una prenda, ya no solo se siente atractiva, sino también hay seguridad, hay modernidad, hay una integración a un determinado grupo. El objeto ya adquiere una función que supera su utilidad material y se vuelve un criterio de identidad. Y esas formas de identidad es una forma en la que se construye la identidad a través de la prenda. Entonces ya estamos hablando de qué es lo identitario. Lo identitario es un bien material, lo identitario es un proceso permanente o puede ser volátil. ¿Por qué? Porque cuando nosotros requerimos categorías fijas, nos estamos dando cuenta de que todo se vuelve rizomático, todo se vuelve muy complejo y no se sabe de dónde coger. La ambigüedad de estas formas en las que se crean las categorías en las teorías de la modernidad líquida es algo que nos vuelve un poco difusos al momento de nosotros agarrarnos como sujetos sociales. Y es que ya no somos sujetos sociales con identidades fijas. Somos sujetos sociales mientras el consumo nos pueda definir. Y es que las sociedades entonces funcionan en este sentido de la modernidad líquida, como Bauman lo estaba expresando, como una forma permanente de producción hacia la insatisfacción. Jamás vamos a estar satisfechos con lo que está sucediendo. Todo está hecho para ser desechado. Y el consumidor, que inicialmente era un sujeto que sabía lo que quería por el bien material, permanece en movimiento para que el ciclo económico pueda continuar. Y es que es tan acelerado y es algo tan ligero al momento de agarrarlo, que cuando la lógica adquiere una expresión particularmente clara como la prenda, no necesariamente
dejó de usar su función material, pues todo se vuelve difuso, ya que no solo estamos hablando de la prenda como bien, sino estamos hablando de la prenda como un valor simbólico y sobre todo el valor social. Entonces, ya la camiseta ya no nos sirve únicamente para vestirnos. Hay acá unas categorías que nos lleva a algo mucho más relevante y es el consumo de signos, trayendo aquí a baudrillar a esta sopa de teóricos que nos han permitido a nosotros definir cómo la sociedad contemporánea nos lleva a descubrirnos a nosotros como sujetos volátiles. Y es que cuando aparece Baudrillard en la mitad del paseo, encontramos una profundización de la dimensión simbólica del consumo. Para él, una sociedad contemporánea pues tiene en el consumo únicamente una utilidad, y esa utilidad es qué representa lo que estoy consumiendo. Para el consumo de signos, lo más importante es la moda, porque es el territorio privilegiado para observar un fenómeno como este tipo. Y más o menos síganme el viaje. Una prenda puede comunicar muchas cosas, pero dentro del valor simbólico sabemos qué prendas usan las juventudes, qué prendas generan satisfacción, qué prendas representan algo sofisticado o también qué prendas representan lo rebelde. Y es que hay algo que yo vi justamente en la campaña presidencial anterior y era el dominio del símbolo. Cuando todo el espectro del candidato B ocupó la camisa de Colombia como su símbolo identitario, generó algo que se llama la apropiación del signo. Y cuando un sujeto se apropia del signo, lo resignifica a tal punto que los predilectos del candidato A jamás volvieron a ponerse la camisa porque representaban justamente algo que no querían que lo representara. Y es esta manera en la que se apropian los signos que nos lleva a ver la prenda no como una forma en la que te puedes vestir, sino como toda la construcción social que se encuentra a través de ella. Esta forma en la que se renueva constantemente la moda nos lleva a que en unos días ya cualquier ser humano puede ocupar la prenda, pero ya no representa el criterio simbólico y político que significó en ese momento. ¿Por qué? Porque hasta la prenda representa algo muy importante y es poder. Y un momento, porque si vamos a hablar de poder, tenemos que traer a Foucault. Siempre vamos a tener que hablar de Foucault. Pero antes de irnos con Foucault, nos vamos a nuestra última pausa y dialogaremos en torno a él.

Asimismo, nos encontramos entonces con Foucault. Y a propósito de Foucault, hagamos este paréntesis comercial. Este año son 100 años del pensamiento de Foucault y desde el doctorado se están haciendo las cátedras para que podamos asistir y, cerrando este paréntesis, encontrar a Foucault cuando estamos hablando de poder es inevitable, ya que Foucault tiene unas formas en las que el poder también opera sobre los cuerpos. Y cómo se produce a través de los cuerpos, produce normas sobre cómo se debe comportar, vernos y presentarnos. ¿Cuál es la herramienta fáctica y elemental para nosotros poder generar este mecanismo de control? La ropa y el fast fashion que nos permite a nosotros cómo se crea la identidad a través del cuerpo, pero el cuerpo no solo genera identidad, también se autogestiona a través de la ropa, se limita a través de la ropa. Muchas veces la prenda oculta más de lo que muestra. ¿Y por qué? Porque la prenda nos está generando mecanismos de control, de regulación y sobre todo nos autodomina. Asimismo encontrábamos categorías como las sociedades disciplinarias, pues ahora nos encontramos en las sociedades de control, sociedades en las que nos vigilan, nos castigan constantemente a través de un panóptico que todo el tiempo nos está viendo. ¿Y cuál es este panóptico? Pues el celular. El celular nos está revisando constantemente cuáles son las prendas que usamos, qué sugerencias nos va a dar y que, sobre todo, qué formas en las que nos construyen a través del algoritmo. A manera de ejemplo, cuando uno pide una prenda, ya sea Shein, ya sea Temu, ya sea AliExpress, Amazon, cualquier lugar donde tú pidas tu prenda favorita, lo siguiente que hace el algoritmo es sugerirte millones de prendas semejantes a la que tuviste y que todas están en promoción y de que todas estas prendas te van a hacer esto, te van a hacer sentir así, así, así, primaveral, fresco. Y uno al final del día dice, bueno, ¿cómo esta prenda me va a hacer ver joven? ¿Cómo esta prenda me va a hacer ver más sofisticado? ¿O cómo esta prenda me va a hacer ver más elegante? Porque dominan el cuerpo a través de criterios fundamentales de consumo. Y es que no hay manera más simple de comprender el pensamiento foucaultiano que traemos a colación, es cómo comprendemos el cuerpo. Y es que no hay una constitución de una realidad biológica porque hace mucho tiempo dejamos las categorías fijas atrás y es justamente cómo estos espacios atravesados por relaciones de poder, normas y prácticas sociales nos permiten ver cómo la subjetividad que Foucault muestra a través de las sociedades modernas nos permiten desarrollar mecanismos mediante los cuales el individuo se regula, se vigila y sobre todo lo hace a través de sus propios comportamientos. ¿Por qué? Porque en las sociedades disciplinarias antiguas nosotros teníamos al jefe. El jefe estaba todo el tiempo ahí y dominaba constantemente todas las relaciones de poder. Ahora no. Ahora en las sociedades disciplinarias hay un control aún más estricto porque los que se controlan son los mismos sujetos sociales. Y ese autocontrol que se percibe a través de las sociedades de consumo son prioritariamente el sentido de autocontrol, autogestión y autopercepción del sujeto. Estas formas en las que ya se ha generado una mutación hacia un entorno donde ya no necesitamos al jefe porque nosotros mismos nos estamos suprimiendo y nos estamos controlando, pues lleva a que Foucault lleve en el ámbito de la moda una imagen de un cuerpo que circula permanentemente. Y es este cuerpo que está disciplinado. ¿Y cómo se ve un cuerpo disciplinado? Cuerpos hiperdelgados, cuerpos constantemente heteronormativos, cuerpos constantemente diseñados y elaborados para la sensación de que esa es la utopía constante que se tiene que generar sobre los cuerpos. Entonces, ¿cuáles son los tonos de pelo que son sobrios, que generan caché, que nos permiten a nosotros vernos elegantes? Son justamente cómo nos encontramos a través de los sujetos. Y el ideal de utopía a través de los sujetos, pues nos comienza a generar una sensación de observación. Entonces, el sujeto se observa a través de la utopía. Entonces, quiere verse como ese otro. Se compara, se corrige y se disciplina. Y estas formas en las que se disciplina es
cómo busca modificar su apariencia. Y como soy una persona un poco de esta era digital, vamos a poner este ejemplo de este joven influencer que inicia su carrera en redes sociales siendo un personaje muy llamativo, siendo un personaje profundamente criticado y siendo un personaje que genera cringe. Y es este personaje titulado o que se llama Kuno. Y Kuno es un personaje que generaba incomodidad y esa propia incomodidad era la que lo llevaba a ser extremadamente llamativo para otros, pero porque generaba incomodidad y eso generaba cringe, generaba incomodidad. Y esas formas en las que se generó incomodidad después fueron mutadas a otro criterio en el que se ve un Kuno un poco más sobrio, un cuerpo más disciplinado, delgado, dentro de los estándares de lo que se percibe como lo masculino. Y la gente en los comentarios le dice, ¡wow! ¿Qué te hiciste? Contacto de tu terapeuta, de tu psicólogo. Queremos hacer la misma terapia que hizo Kuno. No, Kuno no hizo ninguna terapia. Simplemente se autodisciplinó como los sujetos normativos que se espera ver en las redes para que las otras personas aspiren a ser como él. Y esas aspiraciones sociales que se generan en torno a las plataformas digitales no solo las encontramos acá, las encontramos en muchas otras figuras sociales que solo nos lleva a tener una conclusión, y es que estamos siendo dominados no solo por el fast fashion, sino por todas las formas de esos mecanismos de producción que nos llevan a vernos como sujetos que prometen contribuir a una transformación, pero que esa transformación solo se permite dentro del catálogo que ellos nos facilitan. Ahora bien, así como planteamos estos entornos apocalípticos un poco en el sentido de que no se busca antagonizar la moda, no se busca antagonizar sujetos asociados a este tipo de formas de modos de producción, sino que también hay otras formas de ver la moda y son estas formas y mecanismos y medios y modos de resistencia que nos permiten a nosotros revisar y revisitar nuevamente la moda como un criterio completamente distinto. Naomi Klein, que no la teníamos contemplada, pero siento que es fundamental traerla a colación, era justamente cómo las expansiones de las marcas se transforman de maneras estratégicas y ahora generan nuevos modos, otros, de ser sociedad en la actualidad. Y es también a propósito de traer conceptos actuales, hay una necesidad latente de los jóvenes actuales con verse nuevamente en los territorios exteriores. Recordemos que uno de los acontecimientos que más abatió a esta sociedad hermosa contemporánea era justamente la pandemia. La pandemia hiperindividualizó los individuos y no solo los hiperindividualizó, sino también generó unas sensaciones de vacío y de aislamiento social que llevaron a los sujetos a verse a través de los avatares. Y los avatares les generaron proximidad, pero también aislamiento con su entorno. Los jóvenes han resignificado estas formas otras de verse como sujetos sociales en la calle. Y ahora vemos un síntoma muy particular, y son estos sujetos que salen a la calle, estos adolescentes, adolescentes pandémicos, porque muchos de ellos son lo que en algún momento el docente Wilches mencionaba como las criaturas en el encierro, pero estas criaturas en el encierro quieren volver a resignificar la calle, y resignifican la calle a través de algo que me parece bastante curioso, y es estas formas de farmear aura. Cuando el joven sale a farmear aura y todo el mundo le genera una incomodidad horrible porque hacen un montón de emoticones y caras y formas, pues es una manera de resignificar los territorios y volver a apropiarse de las calles. Los jóvenes quieren volver a salir a las calles y se resignifican a través de estas modas. Ahora bien, ¿cómo se puede mercantilizar algo que hace parte de su propia cultura? Y ahí aparecen nuevamente las formas en las que todo el capitalismo trata de capturar el deseo, y las formas de capturar el deseo es también venderle las maneras de farmear aura. Entonces los jóvenes ya nuevamente se encuentran capturados por el
misil capitalista salvaje y les venden las maneras de farmear aura. Entonces ya hay outfit para farmear aura, emotizas particulares, paquetes de videos y esas cuestiones que lo único que llevan es a una constante necesidad de los jóvenes de relacionarse a través del capital. Y es que la industria cultural fue algo brutal, porque si hablamos de formas de vender la cultura, tenemos que hablar de Adorno y Horkheimer con la obra perfecta de la industria cultural y la masificación de la cultura a través de las formas en las que se construye todas las categorías sociales que nos permiten a nosotros estar a través de la economía. Entonces, acá la pregunta constante que sugerentemente se está haciendo de manera transversal en todas las secciones que hemos estado dando: ¿cómo podemos resistir ante algo tan inminente como la moda, la ropa que la necesitamos, pero que es muy complicado hacerlo? Yo siempre he dicho que toda resistencia, apropiándome de los conceptos del doctor Hernán, toda resistencia se hace en lo cotidiano. Y toda la resistencia que se hace en lo cotidiano se permite hacer a través de esos espacios que nosotros consideramos propios. Y es que la moda nos puede dominar en todos los territorios sociales, pero no nos puede dominar en nuestras casas. Entonces, cuando estemos en casa, pongámonos una prenda cómoda, la pijama, que es una de las prendas que no las atraviesa ningún medio capital. Simplemente es una prenda cómoda que nos permite a nosotros encontrarnos con nosotros mismos. También hagamos estas resistencias cotidianas de vernos a través del otro, pero sin juzgar sus prendas, sin vernos a través de estos criterios sociales, políticos y otros que generan los bienes materiales. Y aunque es una pelea difícil porque no podemos despurgarnos de la sociedad y simplemente generarnos, como diría Benedetti, huraños y sin motivos, no es una de las metas que nosotros podemos generar a través de las invitaciones que podemos hacer a través de este programa, sino todo lo contrario, hacer una invitación para resistir a estas capturas del capital. Hace poco salía nuestra querida Kika Nieto, que no importa en cualquier momento de la vida que estemos viendo, siempre la van a estar funando, pero ella decía algo muy curioso, y era que ¿por qué nosotros visitamos las universidades y todo nos lo puede enseñar ChatGPT? Le ponemos un prompt bueno y que nos enseñe algo. Pues acá hay una de las resistencias más importantes que podemos generar ante el algoritmo, y es pensar críticamente lo que está sucediendo. Cuando nosotros pisamos una universidad, pisamos la gloriosa UDE o pisamos cualquier otra de nuestras almas máteres, ¿qué podemos hacer a través de ellas? Pensar de manera crítica, cuestionarnos, no dar todo por sentado. Esa manera en la que se cuestiona lo que se está diciendo es una de las mejores maneras de resistir. Y es al final la invitación que se quiere dar a través de este programa a resistir y sobre todo a reflexionar todos los medios de consumo en los que nos encontramos inmersos. Y no siendo más, les deseamos una excelente tarde. Recuerden que estuvieron en conciencia y recuerden sobre todo visitar nuestros procesos asociados a las cátedras de Foucault, que van a estar en la Aduanilla de Paiva en las fechas de septiembre y sobre todo el 15 de octubre, que es el cumpleaños de Foucault, y a propósito de este autor que hemos traído a colación hace unos minutos, porque no podemos hablar de cuerpos dominados si no hablamos de Foucault, y sobre todo en todas estas cuestiones asociadas a las dinámicas de producción y de consumo. Recordemos que también nos encontramos atravesados por el consumo, pero sobre todas las cosas nos encontramos atravesados por la resistencia. Y la resistencia es la única forma que tienen los seres humanos para lograr, ante todas las cuestiones novedosas de la sociedad, no perder nuestro criterio como humanos. Recordemos entonces aquí una de las comparaciones de, pues entonces, ¿cuál es la diferencia entre un docente y la inteligencia artificial que me enseña? Pues entonces revisemos las prácticas que estamos haciendo en el aula y en la cotidianidad para que no sea la IA un cúmulo de conocimiento
que nos está llevando a nosotros, sino que la ventaja que nosotros tengamos sobre la IA, primero es que somos impredecibles, y lo segundo es que tenemos la capacidad de razonar de manera crítica todo lo que se nos está presentando. Y es algo que siempre tenemos que hacer ante la resistencia del algoritmo, darle su respuesta contraria. Entonces, no tanta rapidez, pensamiento, calma, no respuestas apresuradas, y sobre todo, tener el criterio de saber qué es lo que estamos revisando de manera autónoma y qué cuáles son esas sugerencias que nos están dando la IA para dominarnos. Entonces, siempre huyamos a la captura de nuestros deseos y no permitamos que la inteligencia sea algo de IA, sino que sea un proceso autónomo de los sujetos y sobre todo de nuestras individualidades. Les habló Juanita Peña en este programa de Conciencia. Un abracito para todos. Hasta luego.

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2:34 de la tarde y seguimos aquí en Música Iberoamericana y del Caribe. Iniciamos una nueva hora en sintonía de los 90.4 FM, emisora de la Universidad Distrital Francisco José de Caldas, acompañando su camino con la mejor música de nuestro continente. Y abrimos este bloque con la agudeza lírica y la trova de la agrupación cubana Buena Fe. Y esta canción que estamos escuchando de fondo, que se llama Argumentos. Y en esta hora vamos a conversar un poco sobre el origen de ciertas canciones, de cierta música. Este gran grupo, liderado por Israel Rojas, nos entrega una pieza magistral que nos invita a la reflexión, al debate inteligente y al encuentro a través de la razón por encima del fanatismo. ¿Quién les habla? Lorena Gutiérrez. Voy a seguir acompañándolos en esta gran tarde de música. Así que usted siga con nosotros. Somos la verdadera alternativa de la radio y los dejo con Armando Manzanero y Pablo Milanés en esto que se llama Esta Tarde Vi Llover.

Avanzamos en esta tarde de música iberoamericana y del Caribe con artistas de diferentes latitudes, directamente desde Argentina. Nos adentramos también en esta banda, Él Mató a un Policía Motorizado, una de las bandas que adquiere su nombre por una película que era muy famosa para esa época. Y la evolución del rock argentino les ha permitido unirse con épocas separadas, pero a la vez hermanadas, por el mismo sentimiento, el amor al rock. Iniciamos con esa atmósfera espacial y melancólica, porque Ahora Imagino Cosas es una canción para hablar sobre la introspección y sobre el recordar esos momentos maravillosos de la vida. Extraído de su laureado disco La Síntesis O'Connor, esta gran banda ha venido haciendo diferentes incursiones en la música. Estuvieron en Rock al Parque en una de sus ediciones y siguen también haciendo música muy maravillosa, como esta canción también que hace parte de La Síntesis O'Connor, llamada El Tesoro. Seguimos con más música y más artistas para escuchar también a uno de los símbolos más icónicos de la música latinoamericana. Precisamente les estoy hablando de Los Enanitos Verdes y esta gran canción que se llama La Muralla Verde. Usted está escuchando música iberoamericana y del Caribe.

2:54 de la tarde. Seguimos con ustedes acompañándolos en los 90.4 FM y en esto que se llama Música Iberoamericana y del Caribe. Ya vamos terminando esta hora de música, pero no sin antes recordarle que ustedes también hacen parte de nuestra programación y nos pueden escribir al 324-137-1393, porque allí puede programar sus canciones favoritas. Puede programar o nos puede contar también desde dónde nos escucha, desde dónde está sintonizado con los 90.4 FM. Recuerde que también puede escuchar nuestra señal en vivo a través de nuestra página web laut.udistrital.edu.co. Por allí también puede estar atento a todas las informaciones de la Universidad Distrital Francisco José de Caldas. También puede estar pendiente de la información de actualidad de Colombia, de Bogotá y muchas cosas más. Planes para hacer los fines de semana, planes para hacer entre la semana, nuestros programas.

más. Y también ya estamos en camino hacia el Rock al Parque. Así que usted puede encontrar también especiales en nuestro canal de YouTube. Así que no se le olvide, conéctese con nosotros a través de nuestra página web, laud.udistrital.edu.co. 2:56 de la tarde. 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

3 y 11 de la tarde y avanzamos en la Voz de Estéreo 90.4 FM porque nos trasladamos al sur de México para conectarnos con la voz poderosa de Lila Downs y su inagotable amor por esa tradición popular. De su recordado álbum La Cantina llega esta pieza llena de chilena oaxaqueña, de picardía, de humor, pero también se convierte esto en un remedio contra las penas. Por eso suena Pobre Changuita aquí en Música Iberoamericana y del Caribe. Celebremos la riqueza de nuestras raíces con artistas como Lila Downs, que también nos llenan la vida. Y usted continúe con nosotros, estamos en los 90.4 FM, directamente desde la Universidad Distrital Francisco José de Caldas. Recuerde, síganos en redes sociales, @laudestereo. Y continúe con nuestra programación. 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

3:32 de la tarde, Añoralgias, una canción de Los Chalcaleros del año 2000, de precisamente una colaboración con Les Luthiers y de su álbum Todos Somos Chalcaleros. Es una gran canción que nos invita a apreciar esa tierra que tenemos debajo de nuestros pies, apreciar ese espacio y ese aire que podemos respirar cada vez que visitamos. Eso que nos recuerda que somos un fragmento nada más de nuestra propia tierra. Seguimos con mucha más música a esta hora de la tarde. Avanzamos la tarde y saludos a los oyentes que se conectan a esta hora con nosotros. Un saludo muy especial a José Sebastián, que siempre está en sintonía con los 90.4 FM y con música iberoamericana y del Caribe. Y nos pide hasta ahora a Silvio Rodríguez con Luis Eduardo Aute, con una canción que se llama Sin Tu Latido. Por ahora estaremos escuchando 7 modos de guisar las berenjenas y continuaremos con mucha más música. Recuerde, esto es música iberoamericana y del Caribe.

3:52 de la tarde y ya finalizó nuestra hora de música iberoamericana y del Caribe, pero muy felices de estar con ustedes en este gran espacio de música. Para mí es todo un honor acompañarlos. Mi nombre es Lorena Gutiérrez y seguiré acompañándolos a partir del día de mañana, a partir de las 10 de la mañana. Así que lo invito a que se conecte con nosotros a esa hora, porque por ahora a las 4 de la tarde en punto estaremos con Relaciones, el programa de nuestra área de internacionalización de la Universidad Distrital Francisco José de Caldas. No se pierda esa información porque es información clave para entender el tema de intercambios, el tema de internacionalización, el tema de movilidad académica y muchas otras cosas más. Así que ha sido todo un honor acompañarlos en este gran espacio. Recuerde que somos los 90.4 FM. Síganos a través de todas nuestras redes sociales, arroba la U de Estéreo. Y conéctese también con nuestro canal de YouTube, porque por allá también estamos transmitiendo nuestros programas. Usted puede ver cuáles son las caras de las personas que están en vivo con nosotros. Así que vaya, youtube.com/laudestereo. Que tenga un excelente día. Y continúe con nuestra gran programación en los 90.4 FM, la verdadera alternativa de la radio. Julieta Venegas, Limón y Sal.

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0: Un saludo a todos nuestros oyentes. Bienvenidos al programa semanal Relaciones de la Unidad de Relaciones Internacionales e Interinstitucionales de la Universidad Distrital. Mi nombre es Valentina Romero, gestora de relacionamiento externo de la unidad y de la universidad. Y les deseamos una calurosa bienvenida y los invitamos a seguir nuestras redes sociales, donde nos encuentran como @urrelinter, y a conocer nuestra página web. Ustedes ingresan directamente a la página oficial de la Universidad Distrital. En la pestaña de internacionalización encuentran todas las oportunidades que ofrece la Unidad de Relaciones Interinstitucionales. Bueno, el día de hoy el título de nuestro programa es Pedagogías Críticas Sin Fronteras. Bueno, para esto tenemos un invitado muy especial, que es el profesor Leonardo Alexis Páez, coordinador de la maestría en Pedagogías Críticas e Intervención Socioeducativa de la Universidad Santo Tomás. Muy buenas tardes, profe, ¿nos escuchas? Ay, no te estoy escuchando. Un segundito, por favor. ¿Puedes hablar otra vez, por favor?
1: Hola, ¿me escuchan?
0: Sí, ahora sí te escuchamos perfectamente. Muy buenas tardes, profe, un gusto tenerte aquí en la UD.
1: Buenas tardes, ¿cómo estás, Valentina? Muchas gracias por la invitación.
0: Bueno, muchas gracias, profe. Y bueno, como les comentaba, el título del programa es Pedagogías Críticas Sin Fronteras. Pero antes quisiera pues que conozcamos un poco más a nuestro invitado de la tarde de hoy. Entonces, profe Leonardo, ¿no? Por favor, cuéntanos sobre ti, cómo ha sido tu trayectoria profesional y qué te ha llevado a asumir la coordinación de la maestría en Pedagogías Críticas e Intervención Socioeducativa de la Universidad Santo Tomás.
1: Bueno, Lina, nuevamente muy buenas tardes a las personas que nos están escuchando, mucho gusto. Mi nombre es Leonardo Alexis Páez González. En primer lugar, frente a mi trayectoria académica, quiero comentarte primero que orgullosamente soy normalista superior con énfasis en lenguaje y comunicación de la Escuela Normal Superior de Ubaté. Saludos para mi gente querida de esas tierras hermosas de Ubaté, Cundinamarca. Posteriormente, cursé la licenciatura de Psicología y Pedagogía en la Universidad Pedagógica Nacional. Soy especialista en gerencia educacional y magíster en neuropsicología y educación.
0: Bueno, muchas gracias, profe, por esa presentación sobre tu trayectoria.
1: Hasta la vida universitaria, de pregrado y posgrado. Pues en los últimos años mi formación ha ido pues avanzando en la docencia universitaria, la gestión académica y currículum, el acompañamiento de la investigación y la formación posgradual. Mi vínculo con la Universidad Santo Tomás ya tiene varios años, pues me ha permitido transitar por distintos escenarios de la Facultad de Educación. Pues en realidad con la Universidad Santo Tomás tengo nexos desde 2016. Yo inicié en la maravillosa ciudad de Chiquinquirá como docente regional, que allá eran los fines de semana. Luego en el 2020 llegué a la facultad acá en la ciudad de Bogotá. Por eso pues te comparto que he transitado por varios escenarios. Llegué a la licenciatura en educación infantil. En los últimos ya 3 años pues tuve la oportunidad especialmente de trabajar en la maestría en infancias y posteriormente en la maestría en pedagogías críticas, pues donde mi trabajo, mi experiencia ha sido relacionada a todo lo que es la diversidad, la inclusión y ahora pues con esta maravillosa apuesta de la coordinación de la maestría en pedagogías críticas e intervención socioeducativa, pues que se ha significado para mí una posibilidad de articular muchas experiencias. Me encontré con un programa que no entiende la educación solamente como un elemento que se da desde el aula, sino...
0: ¿Él me escucha? Bueno, profe, muchas gracias por compartirnos tu trayectoria. Pues justamente uno de nuestros...
1: de la formación de maestros hacia esa gestión de académica y ese acompañamiento en procesos educativos situados.
0: Bueno, profe, muchas gracias por compartirnos toda tu trayectoria. Justamente, pues, uno de los objetivos de este programa es traer invitados de universidades aliadas que nos compartan un poco sobre su trayectoria académica, su trayectoria profesional y qué los ha llevado a asumir este tipo de coordinaciones. Ya nos has venido contando un poco cuál es el enfoque de la maestría. Pero bueno, que este sea el espacio para que nos cuentes un poco más sobre qué características a este programa y qué lo distingue dentro del campo de la pedagogía crítica en Colombia.
1: Claro que sí, Valentina. Pues yo destacaría tres elementos. Primero, pues la perspectiva crítica. Para nosotros la pedagogía crítica no consiste solamente en estudiar determinados autores, implica leer la realidad, identificar las desigualdades, las relaciones de poder, las formas de exclusión y preguntarnos qué posibilidades tiene para contribuir a la transformación. En segundo lugar, pues yo siempre, estudiantes, esta intervención socioeducativa.
0: Ay, bueno, qué pena con ustedes, queridos oyentes. Estamos teniendo unos problemas técnicos. El profe ya se vuelve a conectar al enlace.
1: Hola, hola.
0: Sí, no, ya te escuchamos, profe. Es un problema de conexión.
1: Hola, hola.
0: Ya te estamos escuchando, profe. Puedes continuar. Tuvimos un pequeño problema de conectividad.
1: Hola, hola.
0: Ahí ya te estamos escuchando. Se había cortado la conectividad un momento.
1: Ah, no.
0: Pero sí,
1: Disculpa,
0: continúa.
1: ¿me escuchaste?
0: Sí, no, retoma, porfa. Estábamos
1: Ok.
0: hablando de los enfoques que nos estabas contando, que le caracterizan a la
1: Ok.
0: maestría, sí.
1: Bueno, entonces, pues retomando, pues te comentaba que un primer enfoque es la perspectiva crítica de la maestría, pues entendemos la pedagogía crítica como no solamente estudiar determinados autores, esto implica leer la realidad, identificar desigualdades, las relaciones de poder, las formas de exclusión y preguntarnos, pues, qué posibilidades tiene la educación para contribuir a su transformación. En segundo lugar, pues yo le digo a mis estudiantes que maestrantes de este maravilloso programa que es el apellido de nuestra maestría, ¿sí? Socioeducativo, y es cuando hablamos de la intervención socioeducativa. La maestría busca que esa reflexión crítica dialogue pues con situaciones concretas. Nuestros estudiantes llegan con experiencias de instituciones educativas, de comunidades y de territorios muy diversos, y las realidades se convierten en escenarios de problematización y construcción del conocimiento. Y pues un tercer elemento son nuestros tres campos que nos dan identidad. La maestría pues se profundiza entre líneas que son las pedagogías críticas, la educación para la paz y los derechos humanos y las memorias y los territorios. Entonces pues esto nos permite comprender cómo la educación se puede ver desde una perspectiva amplia, cómo trasciende de la escuela y reconoce todos los escenarios que se producen en procesos educativos y sociales. Entonces, pues la pedagogía crítica no es solamente una teoría para leer desde nuestra perspectiva, sino que es una manera de leer la realidad para pensar en cómo transformarla.
0: De acuerdo, profesor Leonardo, la verdad, una de las razones por las cuales nos emocionó mucho traer el día de hoy este tipo de programas académicos como es la maestría que nos comentas, es justamente porque nos invita a generar un diálogo respecto a diferentes realidades de lo situado, lo que tú mencionabas justo al final. Y bueno, ya entrando un poco más como en materia del programa del día de hoy, te quería hacer una consulta de cara a que pues este es un espacio que reflexiona sobre la internacionalización y la interinstitucionalización. Entonces, quiero consultar contigo si existe una tensión entre internacionalizar el currículo y mantener ese compromiso de la pedagogía crítica con lo local, es decir, cómo se habita esta tensión, digamos, este tipo de maestrías que son tan situadas y que rescatan tantos aspectos locales, pues de sociedades muy específicas, de contextos muy específicos, cómo dialogar con esos saberes internacionales y con las necesidades locales.
1: Gracias, Valentina. Mira, yo en la experiencia que hemos tenido, bueno, no te compartí, esta maestría es muy joven, ¿sí? Hasta ahora tenemos 3 añitos. y en este proceso que hemos logrado consolidar con la maestría, de la División de Ciencias Sociales y de la Educación y de la Facultad, en nuestra apuesta, en nuestro crecimiento. Y en esos 3 años que lleva la maestría, yo creo que sí existe una atención, pero es una atención que considero que puede ser muy productiva, ¿sí? Para nosotros, internacionalizar un currículo crítico no significa reemplazar saberes locales por discursos producidos en otros contextos. Tampoco puede construirse únicamente en incorporar bibliografía extranjera o realizar una movilidad académica. Para nosotros, como maestría, internacionalizar significa poner nuestros territorios en conversación con otros territorios. Ese es un primer elemento muy importante que pues, te quiero compartir, que tenemos muy claramente en el desarrollo pedagógico de nuestro programa. Una problemática, por ejemplo, sobre memoria, sobre desigualdad, sobre derechos humanos, sobre migración, sobre ruralidad o exclusión que estudiamos en Colombia, pues puede dialogarse con experiencias de América Latina, de Europa o de otras regiones. Ese diálogo, pues, nos permite reconocer diferencias, pero también problemas en comunes. Entonces, por eso hablaría de internacionalización situada, ¿sí? A partir de nuestras realidades, para entrar en conversación con el mundo, regresar a nuestros territorios con nuevas preguntas. Entonces, pues para nosotros internacionalizar no significa dejar de mirar nuestro, el territorio en el que habitamos, sino significa poner el territorio en conversación con el mundo y las realidades que se identifican desde esos ejes y esas experiencias que te acabo de comentar.
0: Bueno, profesor Leonardo, dices unos datos muy valiosos. Algo que yo le podría añadir un poco a esa reflexión es que también hablar de internacionalizar el currículo no solamente implica, como tú lo mencionabas, apropiar conocimientos externos, sino también potencializar el saber local y difundirlo a otras latitudes. Digamos que cuando hablamos nosotros en internacionalización de exportar conocimiento, talento, saberes, pues justamente nos enfocamos es a eso, también mostrar a otros países que pues en Colombia también se genera, digamos, ciertos tipos de disciplinas que tienen mucho para aportar y que así como nosotros pues también aprendemos de las experiencias de otros países, es muy valioso lo que pueden aprender también de las realidades colombianas. Digamos, nosotros somos un país muy diverso en sí mismo, o sea, entre nuestros departamentos, nuestras ciudades, hay mucha diversidad en sí misma y eso también es un factor que a nivel externo nos hemos dado cuenta con nuestras universidades aliadas, que llama mucho la atención y pues es muy valioso eso que tenemos para ofrecer nosotros como colombianos. Y bueno,
1: Correcto.
0: también quería destacar un poco que la maestría que ofertan ustedes es virtual y esta es una
1: Sí.
0: de las formas en las que también ayuda mucho a interinstitucionalizar e internacionalizar el currículo. Quisiera consultar contigo, profe Leonardo, si esta modalidad, que es 100% virtual, ha facilitado la llegada de estudiantes o docentes de otras regiones o países. Digamos que nos cuentes un poco de esa experiencia en la virtualidad.
1: Sí, mira, Valentina, definitivamente la virtualidad ha ampliado las posibilidades de participación, especialmente desde las diferentes regiones de Colombia, articulando lo que tú acabas de mencionar, esa riqueza de nuestro país. La virtualidad ha entrado como una mediadora interesante en las formas de ver la educación y pues de complementar este proceso posgradual, ¿sí? Para nosotros esto tiene un valor adicional. Y es porque la diversidad territorial de nuestros estudiantes es entrar a un aula virtual, ¿sí? Entonces, una experiencia educativa desarrollada en un territorio rural puede dialogar con otra desarrollada en una ciudad o en una comunidad con condiciones sociales diferentes, ¿sí? Entonces, para nosotros, la virtualidad no es solamente una modalidad tecnológica. Esta virtualidad se convierte en un escenario de encuentro entre territorios. Y pues frente al sentido de nuestro programa radial enviado en lo internacional, considero que tenemos todavía una oportunidad muy importante de crecimiento, ¿sí? Y es que precisamente uno de nuestros desafíos es aprovechar mucho más la virtualidad para generar clases espejo, tener profesores invitados, hacer proyectos colaborativos. Hemos tenido la oportunidad de liderar un simposio ahorita. De hecho, aprovecho ya con la cuñita. En el mes de noviembre tenemos un coloquio sobre justicia social restaurativa y derechos humanos, que lo vamos a hacer en modalidad híbrida, entendiendo que tenemos estudiantes de muchas regiones, pero también tenemos estudiantes cercanos a la ciudad de Bogotá. Entonces, pues la modalidad virtual del programa pues está articulada en reconocer esa diversidad y esa riqueza. Y pues también algo muy interesante, y es que nuestra maestría en estos 3 años que lleva es uno de los programas más grandes de la Universidad Santo Tomás. Hemos tenido cortes de 700 a 600 estudiantes actualmente, siendo un programa de 3 semestres virtual, y pues eso nos ha permitido hacerlo reflejar como un programa líder en procesos de identificar la pedagogía desde otras miradas y desde una perspectiva que es necesaria en los territorios y en el contexto.
0: Sí, digamos que de cara a lo que nos comentas, nosotros también vemos en la maestría en pedagogías críticas un referente muy, muy claro de otros tipos de democratización del conocimiento y ese tipo de estrategias que realmente nos permite llegar a los lugares donde tal vez las oportunidades, el acceso, incluso cuando hablamos de temas de tiempo, digamos, personas que, bueno, no sé, una madre que es cabeza de hogar, que tiene ciertas
1: Correcto.
0: responsabilidades y que el desplazarse presencialmente a una universidad puede resultar un poco complicado porque tiene, o sea, tiene normalmente que elegir entre una cosa y otra. La virtualidad llega justamente como a abrir ese mundo de oportunidades. Y profe, tú pues aquí en tus recuerdos, ¿puedes decirnos de qué regiones o de qué ciudades tienen estudiantes en este momento?
1: Uy, es muy amplio. Bueno, te quiero compartir pues que nosotros tenemos estudiantes de todos los departamentos. Digamos que un fuerte, digamos, elemento de desarrollo de nuestros estudiantes son estudiantes de la costa, son estudiantes del Pacífico Nariñense. También hemos tenido la oportunidad de tener vínculo con el Ministerio de Educación y la beca Poder Pedagógico Popular. Que da el Ministerio de Educación en alianza con el ICETEX. Y pues esto nos ha permitido también integrar estudiantes de comunidades de llano, de comunidades también del Pacífico, estudiantes también del sector de Boyacá. También tenemos una alta población de Antioquia, Chile, pues de sectores cercanos a Medellín. Pues en realidad nuestra diversidad de estudiantes es muy amplia, ¿sí? Y con la beca Poder Popular en los últimos semestres, pues nuestra población de estudiantes se ha centralizado en Putumayo, en el Cauca, en Yopal, ya en ciudades concretas, así que te pueda mencionar, pues como te decía, por la proximidad grande de nuestros estudiantes en las diferentes regiones.
0: Bueno, muchas gracias, profe. Realmente reafirmamos que sí es una maestría que, o sea, tanto en el aspecto disciplinar como en sus estudiantes es bastante diversa y pues eso mismo hace que se enriquezca mucho la experiencia entre los mismos estudiantes, yo sé que también con los docentes. Y bueno, mencionaste algo de la beca y la alianza que tienen con el
1: Sí.
0: Ministerio de Educación. Y quisiera consultarte o que nos contaras un poquito más sobre alianzas y proyectos conjuntos que tengan la maestría con otras universidades o con otras instituciones o a qué, digamos, colaboraciones se proyectan si de pronto en este momento no tienen alguna red de relacionamiento muy consolidado, entendiendo que pues, es una maestría muy, muy joven, pero que tiene una gran proyección. Entonces, ¿hacia qué latitudes les gustaría apuntar y con qué tipo de proyectos conjuntos?
1: Bueno, te cuento, ya profundizando un poquito con la beca, bueno, nuestra participación en la estrategia de poder pedagógico popular que se articula con el Ministerio de Educación, ICETEX y la Universidad Santo Tomás, pues hemos tenido más o menos alrededor de 240 beneficiarios vinculados en 3 cohortes, 45 se gradúan precisamente el día de mañana. Y para nosotros, pues esta articulación es especialmente valiosa porque pues nos ha permitido que maestros de diferentes contextos regionales accedan a una formación posgradual y lleven esta experiencia a sus instituciones y comunidades. En ese momento estamos avanzando en una cooperación académica internacional. Tenemos actualmente una publicación en proceso editorial con la Facultad de Educación de Sao Paulo alrededor de justicia social educativa, educación en derechos humanos, en las cuales participan algunos docentes y estudiantes vinculados en la maestría. También mismo dentro de nuestros proyectos actuales, pues este mes precisamente tendremos un encuentro con dos docentes investigadores de la Universidad Nacional de Salta en Perú y una académica de la Universidad de Tarapacá en Chile sobre experiencias internacionales en proyectos socioeducativos. Y pues nuestros docentes han participado en escenarios internacionales, por ejemplo, en el Congreso Internacional de Educación Crítica Inclusiva realizado en la Universidad de Maestra, de un maestro que tenemos que está ubicado, perdón, en la ciudad de Villavicencio. Entonces, más que pensarnos en esa internacionalización, estamos tratando de construir progresivamente esa red de relaciones académicas que se conecte con nuestra formación, con la investigación, con las publicaciones, con la movilidad y territorio, ¿sí? Entonces, pues, nuestra interinstitucionalidad, pues, ha tenido sentido cuando deja de ser solamente un convenio y, pues, hemos logrado transformar esas experiencias para nuestros estudiantes, nuestros egresados, los docentes y los territorios.
0: Bueno, profe, la verdad es muy interesante la proyección interinstitucional que tiene la maestría. Creo que mencionaste la Universidad de Salta. Sí, no, ellos
1: sí,
0: también
1: sí,
0: son aliados de la casa. Hemos colaborado con la universidad. Pues es muy interesante la disciplina, o sea, la perspectiva de la pedagogía crítica desde países como Argentina, tú lo mencionabas al inicio, ¿no? Como que en Latinoamérica sí tenemos problemáticas muy similares, pero también muchos puntos de vista, ¿no? Como diferentes y otro tipo de perspectivas que son muy, muy enriquecedoras para abordar en las colaboraciones. También mencionaste sobre un coloquio. Quisiera que nos contaras de pronto un poquito más sobre el coloquio, si tienes invitados externos, internacionales, nacionales, como para que también extender la invitación en este espacio.
1: Bueno, ¿qué te puedo contar? Actualmente, hoy dimos apertura a nuestro coloquio de investigación situada para la construcción de justicia social. Este coloquio va a ser el 6 y el 7 de noviembre, va a ser de modalidad híbrida, con tres ejes temáticos que son los relacionados a los que hemos venido conversando el día de la entrevista, relacionado a las pedagogías críticas, relacionado a las memorias y los territorios, relacionado a la educación para las paz y los derechos humanos. En este momento estamos haciendo una articulación con una docente de Argentina, especialista en derechos humanos, con un estudio de alto impacto, relacionado pues el proceso de la justicia especial para la paz. Y estamos por la confirmación de otro invitado, pues con sentido a lo que es las pedagogías decoloniales y la construcción crítica del conocimiento desde las memorias y los territorios. También, pues, este evento es una oportunidad para que nuestros estudiantes de maestría o estudiantes que estén interesados en la construcción de justicia social y en la construcción desde estas líneas, pues puedan presentar sus apuestas investigativas mediante ponencia. Porque pues de este proceso, de este coloquio de investigadores, pues buscamos generar un vínculo de publicación y extensión de conocimiento. Pues en ese momento están abiertas las páginas, la invitación, el simposio, se pueden encontrar las personas interesadas en la página de la Universidad Santo Tomás, en el portal SUMA, con WM, SUMMA, y pues lo podrán ubicar como primer coloquio de investigadores, investigación situada en la construcción de justicia social, y pues encontrarán las modalidades de participación. Tenemos dos modalidades también de participación para las ponencias, las personas que quieran venir presencial, el costo va a ser de 200 mil pesos y las personas que se van a conectar virtual es de 300 mil. Este costo es por ponencia, no por personas, sino por ponencia. Si una ponencia la constituye un grupo de cuatro personas, ese es el costo para la ponencia con el grupo de cuatro personas. Y pues estamos en ese proceso de extensión que desde hoy se hizo apertura ya con nuestra página oficial. en el portal Suma de la Universidad Santo Tomás y con el liderazgo pues de la Facultad de Educación y la División de Ciencias Sociales y la Educación.
0: Bueno, entonces, estimados oyentes, ya saben, agéndense, ya el profe nos compartió toda la información. Aprovecho este espacio para decir que el programa, igual si se perdieron de algo o les gustaría profundizar en cosas que no alcanzaron a escuchar, nuestro programa se va a encontrar alojado en el YouTube de la U90.4, también nos encontramos en vivo ahí para que escuchen de nuevo toda la invitación al coloquio. Bueno, y profe, quería también, ya nos quedan unos minuticos de programa, pero pues de cara a todo lo que nos has comentado, resaltar que pues con la Universidad Distrital y con la Maestría en Pedagogías Críticas de la Universidad Santo Tomás tenemos una gran afinidad en diferentes maestrías que tiene nuestra Facultad de Ciencias y Educación, pues contándote un poco a ti y a nuestros oyentes que la universidad tiene una maestría en investigación social interdisciplinaria, tenemos una maestría en educación para la paz, tenemos pues diferentes maestrías con enfoque pedagógico, también tenemos un doctorado en estudios sociales, una maestría en educación, y todo esto lo comparto con el ánimo de que pues este programa de radio sea como esa puerta de entrada a explorar futuras colaboraciones entre la Universidad Santo Tomás y la Universidad Distrital, que quede siempre a la puerta abierta a la colaboración, bien sea en una segunda edición del coloquio que nos comentas o en otro tipo de actividades, porque justamente la interinstitucionalización no solamente se proyecta a nivel internacional, sino también a colaborar con las universidades hermanas que tenemos justo en la misma ciudad, a unas calles de distancia. Entonces, pues, que sepas que aquí están los brazos abiertos para ustedes, para la comunidad académica de la Universidad Santo Tomás. Y bueno, ya de cara al cierre de nuestro programa, quisiera, profe, invitarte a que nos des un mensaje de cierre, a que nos invites a nuestros oyentes del día de hoy, de dónde pueden encontrar más información sobre la maestría, y bueno, lo que quieras compartirnos como mensaje final.
1: Bueno, gracias Valentina nuevamente por la reiteración. Aprovecho para saludar a los maestros de la Maestría en Pedagogías Críticas e Intervención Socioeducativa que están acá en Bogotá o en los diferentes territorios, a nuestra decana, la doctora Astrid Chaminho, y pues a todas las personas que nos están escuchando, y familiares, amigos, cercanos, gracias también por escucharnos, pero todas estas personas que hacen parte de esta maravillosa red académica, pues los invitamos a conocer nuestra oferta académica de la Universidad Santo Tomás, de la División de Ciencias Sociales y la Educación, la Facultad de Educación, pues donde encontrarán pues toda la información relacionada a nuestro programa, Maestría en Pedagogías Críticas e Intervención Socioeducativa. También pueden acercarse a nuestros espacios académicos. Actualmente, pues, nuestro evento, queremos que la maestría sea cada vez más una comunidad abierta al diálogo con docentes, con investigadores, con estudiantes y con organizaciones interesadas en las pedagogías críticas y la intervención socioeducativa. Pues muchas gracias a la Universidad Distrital Francisco José de Caldas, a la Unidad de Relaciones Internacionales e Interinstitucionales por abrir este espacio. Finalmente creo que pues, hablar de pedagogías críticas sin fronteras es reconocer nuestros territorios. Se tiene que aprender mucho más del mundo, pero también mucho más que enseñar. Y pues la invitación es seguir construyendo redes entre nuestras universidades, nuestras comunidades, nuestros estudiantes, porque los desafíos educativos contemporáneos no pueden resolverse de manera aislada. Necesitamos encontrarnos, dialogar y construir juntos. Muchas gracias a todos nuestros oyentes y a todo el equipo. Gracias por la invitación.
0: Muchas gracias a ti por participar como nuestro invitado especial del día de hoy. Muchas gracias también a la Universidad Santo Tomás por seguir sumando a las pedagogías críticas y a ustedes por escucharnos en la tarde de hoy. Un cordial saludo para todos. Hasta luego.

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4:57 de la tarde. Recuerde que somos la Onda Estéreo, la emisora de la Universidad Distrital Francisco José de Caldas. Ya nos despedimos de nuestro espacio de música iberoamericana y del Caribe, deseando que usted tenga una excelente tarde, pero no se desconecte porque más adelantito estamos con nuestro programa de amantes del Círculo Polar. Ahí vamos a tener muchos invitados. El día de ayer tuvimos al gran Pedro Pastor. Así que, pues, yo le recomiendo que no se desconecte porque vamos a estar hablando de cosas muy interesantes. Vamos a estar ahí con nuestros periodistas también, haciéndole pasar un buen rato y una buena tarde en los 90.4 FM. Mi nombre es Lorena Gutiérrez y ha sido un honor y un placer seguirlos acompañando en este gran espacio. Nos escuchamos mañana a partir de las 10 de la mañana. Por los 90.4 FM, la verdadera alternativa de la radio. Que tengan una excelente tarde. Chao, chao.

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Hay música que sin duda alguna trasciende las fronteras del lenguaje y se encuentra con la libertad y con un mensaje que nos une a todos a nivel universal, y es el amor. Ahí tenemos al gran Lucio Battisti, uno de los grandes referentes de la música italiana, y sobre todo porque él logró hacer algo que nadie en su país había hecho, y era fusionar el folclore italiano con el rock y así crear grandes éxitos que hoy quizás hemos escuchado en otras versiones. Pero esta canción, Il mio canto libero, es un himno a la libertad que nos habla de trascender las barreras impuestas por la sociedad, y sabe que nos trae un amor que se convierte en ese canto en un mundo que parece no aceptar ni comprender ese sentimiento puro. Esta canción habla de la autenticidad, de aprender a ser quienes somos por encima de las normas sociales y sobre todo de una naturaleza que renace y se libera de las ruinas del pasado, simbolizando la renovación y la esperanza. Quizás hoy necesitamos soltar esas piedras que hoy llevamos en el hombro, ¿no? Y aceptar algo que es un regalo de la vida, la libertad.

Y mire que esa canción tiene ese poder, ¿no? De evocar muchas emociones en aquel que la escucha. Y sobre todo nos habla en esta parte que estábamos escuchando de soltar los fantasmas del pasado para realmente encontrarnos con el viento tibio del amor. Así iniciamos un poco románticos, ¿no? Este miércoles, ombliguito de semana. Además que el día está un poco nublado aquí en Bogotá. Y cuando está un poquito así medio gris, uno le da ganas de escuchar música melancólica. ¿Y qué más que hacerlo con Lucio Battisti? Recuerda que usted nos puede no solo sintonizar a través de los 90.4 FM Stereo, sino que estamos allí, al lado de ustedes, en nuestras plataformas digitales. Estamos en TikTok, en YouTube, y ahí nos encuentra como @laudestereo, @laudestereo, para que, por supuesto, esté conectado con toda la programación. Bienvenidos.

0: Y bueno, saludemos al italiano, señor Julián Escobar. ¿Cómo está? ¿Cómo me le va?
1: Buongiorno.
0: Buongiorno
1: Buongiorno.
0: tutti. Ciao bello.
1: Es de Italia. Bueno, no sé, realmente decirme italiano ya eso es una cosa que está fuera de contexto.
0: Respete, no me saque de la patria, diga.
1: Buenas tardes a todos los amantes del Círculo Polar. Gracias por ser parte de la UD Stereo, por ser parte de la verdadera alternativa de la radio, por cumplir la cita de lunes a viernes a partir de las 5 de la tarde aquí en los 90.4 FM Stereo. Como muy bien lo dijo Angie, no solamente estamos en el dial, también estamos en TikTok y también estamos en YouTube. Nos encuentran como @laudestereo. Aquí se encuentran con esas voces, esos protagonistas de la historia cultural de nuestro país y del mundo entero. Hemos tenido grandes voces y usted puede también volverlas a encontrar a través de estos canales, ¿no? A través de TikTok y a través de YouTube. De hecho, en YouTube usted puede encontrarse esas entrevistas que han estado allí consignadas a lo largo del año y usted puede revivirlas. Por ejemplo, usted puede revivir la entrevista de ayer con el señor Pedro Pastor. ¡Qué gran entrevista! O puede también revivir la voz de Marta Gómez, que estuvo hace un par de días, de hecho hace 2 días, aquí en los micrófonos de la UD Stereo. Todo en un solo lugar, arroba la UD Stereo. Y cada vez, pues, usted hace parte más, digámoslo así, de lo que es la emisora de Bogotá, la UD 90.4 FM Estéreo.
0: Y bueno, por supuesto, recordarles que acá siempre tenemos esas preguntas que nos llevan a esos temas de conversación con todos ustedes. Así que hoy vamos a tener una pregunta bien interesante, una pregunta para que debatamos, ¿no? Para que hablemos de lo que creemos, para que defendamos nuestras opiniones. Y mire, que curiosamente todo esto gira en torno a lo siguiente. Pues hay historias que primero imaginamos entre las páginas de un libro, ¿no? Usted tiene su libro allí y va a la imaginación tomando parte. Pero después, curiosamente, las vemos cobrar vida en la pantalla. Quizás usted en algún momento se imaginó una Macondo y, oh sorpresa, hay un director bastante osado y valiente que le dice: "No, Macondo es así". Pues ahí aparece ese gran dilema. ¿Es mejor leer primero la historia o dejarse sorprender por la película? Porque es que leer el libro nos permite construir nuestros propios personajes, escenarios y finales en la imaginación, pero también puede hacer que lleguemos al cine comparando cada detalle con lo que habíamos imaginado. Así que hoy vamos a tener esos pros y esos contras. Y alrededor todo de esto, pros y contras de leer primero el libro antes de ver la película. ¿Qué gana y qué pierde uno al hacerlo? No solo veamos lo negativo, sino también lo positivo. ¿Cuáles serían esos pros de usted ver primero una película antes que un libro? ¿Y cuál sería el contra, no, de ver, de tener ese ejercicio al contrario? Es bien interesante.
1: Lo es. Yo creo que para mí el poder de la imaginación lo es todo, ¿no? Y encontrarse, por ejemplo, con elementos que hacen que su mente vuele son muy particulares de la lectura, porque pues usted puede imaginarse el personaje de una manera distinta a cómo nos la narran a través de lo cinematográfico. Por ejemplo, hay muchas personas que se adentraron mucho al universo de Harry Potter a través de la lectura, ¿no? A través de estos universos que solamente se encuentran en los libros. Y además han hecho ese paralelo entre lo que se dejó en las películas y en lo que realmente se narra en el libro o en los libros. Entonces, hay personas que se quedan mucho más allí, digamos, como dejando elevar su imaginación y se, digamos, como que se atan a lo que su autora dejó en un principio. Pero ya cuando nos presentan a un Daniel Radcliffe, ¿no? A un Harry Potter, ya uno como que queda allí casado con esa idea. Entonces, desde mi perspectiva, yo creo que uno le puede poner rostro a ese personaje, uno le puede poner voz a ese personaje, uno le puede poner estilo a ese personaje de acuerdo a la imaginación que uno tiene. Entonces, yo creo que un pro es ese beneficio que uno le pone a la lectura, a la imaginación, si uno lee antes el libro que ver la película. Ese es un pro, para mí es un pro.
0: O sea, para usted ahí está el punto positivo
1: Sí.
0: de leer el libro antes de ver la película.
1: Exacto. Yo lo vería.
0: Sí.
1: Y además porque como que es más interesante en ese aspecto, como que uno se vincula más con el protagonista o con los protagonistas. Uno es uno más. En cambio, en lo cinematográfico uno ve que están allá, ¿no? Digamos que es una conexión fría. En cambio, con el libro es una conexión caliente, porque usted siente, usted es parte de...
0: Sí, aunque yo también digo, o sea, esta sí es mi percepción, yo soy muy amante de ir a cine, por ejemplo, y de adentrarme en una buena historia. Y creo que sí me ha pasado con ciertas, no sé, una que es muy banal, Bajo la misma estrella, ¿no? Yo primero me vi la película y luego me leí el libro, hice ese ejercicio. Y le cuento que me gustó más la película que el libro, sí, y yo sé que muchas personas dirán, no, pero ¿cómo les va a gustar más la película que el libro? La adaptación, quizás como el romance, el momento de sentir ese dolor, que recordemos Bajo la misma estrella es bastante cortavenas, lo sentí más en la película, porque los dos actores, no, los dos protagonistas, creo yo que transmitieron muy bien lo que decían las páginas. Y para mí un pro que tiene el llevar un libro a la pantalla grande, primero es que logra conectar con más público, porque no todo el mundo es lector o no todos empiezan y terminan un libro, y lo otro es que le damos también un rostro visible a aquello que nosotros imaginamos. Y sí, puede decir usted, pero es que yo me lo imaginaba con bigote y me lo trajeron lampiño, pero... Pero es bien interesante cuando tenemos la posibilidad de traer protagonistas, o sea, actores y actrices que sí saben emular muy bien lo que el escritor quiere decir. Y siento que ahí es muy ganadora la historia, ¿sabe?
1: Sí, es que eso también tiene que analizarse un poquito con pinzas. No sé, por ejemplo, si el maestro J.R.R. Tolkien, el creador de este universo del Señor de los Anillos, le habrán preguntado si estaba cómodo con las películas, ¿no? De hecho, en algún momento le preguntaron a Gabriel García Márquez si quería que Cien Años de Soledad fuese una película. Él dijo, no, señores, ustedes no me van a hacer ese mal.
0: Y ahí le trajeron, fue una serie.
1: La hicieron bien, ¿no? O sea, nunca le dijeron que no.
0: Nunca le faltaron al respeto, ¿no? A su voluntad.
1: Sí, pero a lo sí. Que voy es que esos elementos que están allí como volando en cuanto al respeto del creador original, en el caso de los libros, tiene que haber como un respeto primero y también como cierta comunicación entre lo que es la historia original en cómo la interpreta el director y cómo nos la vende y cómo nosotros también la apropiamos, ¿no? Por ejemplo, pasó lo mismo con Frankenstein, ¿no?
0: Mire que estamos pensando exactamente, ¿sí?, lo mismo en Frankenstein. Pero yo le voy a poner una pregunta sobre la mesa. ¿Usted cree que, por ejemplo, una obra como Frankenstein, ¿no?, escrita además por Mary Shelley, que era una mujer muy talentosa, pero también muy joven, hubiera tenido el alcance que tuvo si no hubiera llegado un loco del cine y le hubiera llevado a la gran pantalla?
1: Wow. No, es que el contexto en el que me la pones es difícil.
0: O por ejemplo, J.R.R. Tolkien con El Señor de los Anillos hubiera tenido el alcance que tuvo a nivel mundial si no hubiera un cineasta que le hubiera seguido la idea y le hubiera dado vida y color a esos personajes.
1: Sí, tienes razón. Pero creo que esos universos de pronto se hubieran quedado muy de nicho, ¿no? De los amantes de la lectura. Entonces yo, no sé, yo creo que es mejor, un pro es el ver la digamos adaptarla imaginativamente, la historia que nos presenta el libro, y después sí sorprenderse con la película. O sea, yo pondría eso como un pro. Pondría también dentro del pro de leer primero el libro que la adaptación a cine, también vería que el lenguaje es puro, porque claramente hay ciertas películas que se adaptan a un lenguaje más familiar. No, ya no es tan tosco. Se lo pongo así, a grosso modo. Por ejemplo, cuando usted va a la historia original de La Sirenita o a la historia original del Jorobado de Notre Dame o a estas películas que fueron... a estas historias que fueron adaptadas en el universo de Disney, usted va a ver que son grotescas. Una de las cosas que me sorprendió mucho...
0: Ahí se arruina la infancia de uno. Si usted encuentra esas historias reales, porque sí. Son y tienen violencia, claro, de todo tipo, son bastante fuertes.
1: Son muy fuertes, muy, muy fuertes. Y claro, están porque se crearon en aquel momento donde cierto tipo de violencia estaba normalizado. Entonces, cuando pasa a un lenguaje familiar, como que pierde cierta estética, ¿no? cierta fuerza a la historia. Entonces yo creería que es mejor leerse primero la película, leerse primero la historia y después verse la película.
0: Sí, yo creo que hablando de esos pros y esos contras, el contra primero de quizás ver la película antes de leer el libro.
1: Antes de leer la película y después de ver el libro.
0: Se me lengua la traba. Antes de ver la película, vale la pena leer el libro porque usted tiene como un libre albedrío y es podérselo imaginar. Si usted después de ver una película va y lee el libro, inmediatamente se le van a venir a la mente los rostros de los actores y las actrices, uh-huh, y no ¿sí? quizás el rostro que su mente hubiera podido decidir. Pero también creo que si yo fuera una escritora, sí me gustaría que mi libro, si es, no sé, de este tipo de historias, ¿no? Por ejemplo, un Narnia. Haga de cuenta, yo escribí sí. Narnia, entonces quiero que... Me hubiera gustado que llegara al cine rápido porque el cine tiene algo y es que logra comercializar la literatura. No debería hacerse, pero es que no podemos simplemente hacer pan para vender pan, ¿no? Los escritores también tienen que vivir. Y una forma de mantener esa industria es gracias al cine. Por ejemplo, Narnia. Si usted se da cuenta, cada vez que sale una nueva película de Narnia, llega el libro, ¿no? Ahí al alcance de su mano y muchas personas lo compran simplemente por el FOMO que nosotros llamamos o por entender de pronto esos detalles que estaban allí. Hay, por ejemplo, historias que le siguen a lo que es la saga de Narnia que no han sido llevadas al cine y que uh-huh. ya muchas personas tomaron la decisión de leer porque vieron la primera película y les encantó y quedaron tan enviciadas con el mundo de Narnia que dijeron, ¿sabe qué? Sí, me voy a leer todos los libros. Entonces, es un juego interesante, ¿sabes?
1: Sí, sí, sí. Bueno, le cuento que en ese momento, a través de nuestra línea de WhatsApp 324-137-1393, está reportando sintonía, así se tiene en... su nickname en WhatsApp es Walkie o Walkie, ¿sí? Así es lo que aparece allí.
0: Ay, sí, yo creo que Walkie ya había escrito.
1: Él ya había escrito.
0: Pero ¿cómo se llama?
1: Sí, toca preguntarle. ¿Cuál es su nombre?
0: ¿Walkie de qué? ¿De Walkie?
1: ¿De Walkie and Talkie?
0: De Walkie Talkie, de... No se me ocurre nada. Hoy estamos negados.
1: En modo gris.
0: Estamos en modo gris.
1: Bueno, le cuento que él nos dice lo siguiente. O esta persona nos dice lo siguiente.
0: O ella.
1: Buenas tardes. Para los conductores del Círculo Polar, para mí es mejor primero leer el libro, ya que la película, aunque se acerque mucho a lo escrito, es en sí una adaptación y es sobre el foco del director. Ahí está el plus, lo que estábamos hablando ahorita.
0: Es cierto, sí.
1: Otra acotación, si me lo permiten, hubo un estudio en Alemania y se dio a conocer que se está perdiendo el Kopfkino, no, espero haber pronunciado bien el alemán, ¿no? Que en su traducción es el cine en la cabeza, por la falta de la lectura en los pequeños y adolescentes. Y eso me parece primordial, porque no estamos alimentando la imaginación, no lo estamos haciendo. Y,
0: sí.
1: y la lectura es lo que... Es el primer paso, ¿no? No solamente ver figuras y dibujos y colores en las pantallas, sino realmente incentivar a que nuestros pequeños de aquí a mañana sean creativos y proactivos en ese orden de ideas. Y nos envió una foto de La Empleada, The Housemaid, que es un libro sensacional. Después una adaptación, hay una serie sensacional que ha hablado mucho, o se ha hablado mucho. Y dicen, podrían hablar de la película que se hizo de ese libro y se estrenó ayer. Me pasó con este libro, me enganchó tanto que quise ver la película y aunque no decepciona, le faltan algunos matices que solo lo da la escritura. Así es, eso es lo que estamos hablando en este momento.
0: Es que sí, es muy cierto. Yo creo que es un juego clave. Digamos que La Empleada es una historia que se estaba como esperando mucho, ¿no? Para ver como esa mirada que también tenía Frida McFarren, creo que es el apellido de ella. Y es una obra que a uno lo deja como intrigado a ver, ¿cierto? Cada elemento de las actrices, cómo uh-huh. las van a llevar, cómo va a ser llevada esa historia a la gran pantalla. Pero sí, tiene razón. Walkie, escríbanos su nombre porque vea, si ve Don sí, sí, Elle sí. o Doña Elle. Bueno, el caso es que es muy cierto. Digamos que cuando ya hablamos del cine tenemos que someternos al lente de un director. Ahora bien, si a usted le gusta mucho ese director, pues hay algo de magia allí también. Por ejemplo, un Guillermo del Toro, a mí me encanta, ¿no? Sí, la mirada sí. que le da a las historias. No es lo mismo leerme Pinocho, que ya me lo he leído, a ver Pinocho de Guillermo del Toro. Y yo creo que ahí también, por ejemplo, en una historia, esa es otra pregunta, en una historia que ya ha sido tan adaptada como lo es Pinocho, como lo es Frankenstein, ¿usted cree, cierto, que vale la pena primero leerse la historia que ir a ver la película?
1: Yo creo que sí, porque vea, usted trae a Pinocho y nosotros tenemos a Pepe Grillo como un personaje principal dentro de la historia. Pero en la historia original, Pinocho mata a Pepe Grillo. Y es supremamente sádico. O sea, este niño de madera es
0: terrible.
1: Es terrible.
0: Es mentiroso.
1: Entonces uno ve que. Y además por eso mismo, ¿no? Porque ahí aparece la analogía. Que miente y le aparece más nariz, ¿no?
0: Ya saben, muchachas y mujeres, no confíen en los narizones.
1: Porque
0: hay mentira. Ahí hay mentira. Ahí hay mentira vinculada.
1: Yo, sí. No sea así.
0: Se mira, ¿será que soy
1: narizona? ¿Será que soy narizona? No, pero lo que voy es, sí. es que ese tipo de cosas no se ven en las películas porque, como muy bien nos lo dicen el oyente o la oyente, es eso, ¿no? Es cómo esos filtros también van degenerando la historia y van cambiando ciertos elementos para que al momento en que nosotros lo veamos en la gran pantalla, lo podamos entender de una manera un poco más amigable. Y yo ponía en el contexto de por ejemplo, del jorobado de Notre Dame. En la película adaptada para niños, claramente, ahí le tiran tomates. Pero en la historia original, ahí le tiran piedras.
0: Sí, es que, y esto sucede mucho en las historias infantiles, ¿no? Cuando usted va a los cuentos originales, por ejemplo, los famosos cuentos de los hermanos Grimm.
1: Por ejemplo, claro, sí.
0: Esos sí son cuentos para quedar uno traumatizado de por vida.
1: El que mató a 7.
0: Sí, yo la verdad lo siento, Woki, y todos los oyentes, pero
1: yo... Se llama Juan Molina.
0: Juan.
1: Un gran abrazo, Juan.
0: Juan Molina, gracias por escribirnos, Juan. Vea, yo lo siento mucho, pero los cuentos de los hermanos Grimm prefiero vérmelos y no leerlos. Así que hay excepciones. Pues bueno, hoy les extendemos esa pregunta. Vamos a estar charlando alrededor de este tema. Así que usted compártanos esos pros y esos contra, ¿no? Que hay alrededor de, por ejemplo, leerse primero un libro o verse primero una película. ¿Qué es lo que usted prefiere? ¿Adentrarse en ese mundo de la imaginación con las páginas y luego encontrarse con la mirada del director en la gran pantalla? ¿O al contrario, dejarse deleitar por la mirada de un gran director y luego encontrarse con las páginas originales de la historia?
1: Le dejo ahí un datico antes de seguir. Hay películas que realmente a uno lo invitan a leer. Por ejemplo, con La Ilíada.
0: Claro.
1: Es una película que sí intentó adaptarse mucho a la historia original de Homero, pero invita más a la lectura. No sé, a mí me pasó eso, me pasó muchísimo. Pues ya es un libro que hace parte del pensum obligatorio de las escuelas aquí en Colombia.
0: Así, aparte. Así, yo no sé si ya.
1: Ah, bueno, sí, eso sí, ¿no? Hombre, ya estamos viendo eso.
0: Así, aparte.
1: Hace 84 años. Pero creo que esta película también nos ayuda a esa invitación, ¿no? Porque de hecho nos lo presentan muy... muy metafórico en muchos sentidos. Y es una película que tiene un elenco impresionante. Fue una apuesta gigante que hizo Christopher Nolan, pero que al final lo que hace es que la gente diga, oiga, yo tenía ese libro, la hojeé un par de días, un par de veces de pronto, y lo dejé allí guardado en la librera. De pronto voy a leer a ver qué es lo que sucedió, porque realmente es muy atractivo lo visual y nos invita a eso. Eso es desde mi perspectiva.
0: Ese yo creo que es un gran ejemplo de el pro de irse a leer, a ver primero una película y luego leer la historia original. Sí, sí, sí. Yo a un niño de 10 años le diría, vaya y véase la película de Christopher Nolan. Y como le va a quedar gustando, sí, entonces le compro el libro. Si ve, esos son casos.
1: Ese es un pro.
0: Que también llegan. Un pro es Christopher Nolan, ¿no? ¿Sí? Qué hombre tan pro. Así que bueno, hoy vamos a estar hablando de esto y los invitamos a que ustedes se vinculen a esa conversación a través de nuestra línea de WhatsApp 324-137-1393. 324-137-1393 y también a través de nuestros chats en vivo. Hoy hablando de pros y contras de leer primero el libro antes de ver su película. ¿Qué gana y qué pierde uno al hacerlo?
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0: 5:33 PM. Ahí estábamos escuchando al gran Lucio Battisti, uno de los acentos y uno de los artistas más completos de el romanticismo de los años, mentiras, del siglo XX, ¿no? Que hizo parte también de una travesía bastante importante del italiano o de Europa, también para trascender sus lenguajes. Entre ellos, pues, aparece el francés, pero el italiano tenía algo que se encontraba también con el español, y claramente, pues, el español había abierto varias puertas que el italiano no había podido hacer. Así que Lucio Battisti se enfrenta a esa fragilidad del idioma y se enfrenta también con el ímpetu de la industria musical. Aún así, él con mucho temple dice: vamos a hacer las cosas bien, vamos a crear música que sensibilice, que arrulle, que en vez de encontrarse con puertas cerradas, abra las ventanas y también abra un corazón que ha estado allí cubierto por silencios, cubierto también por diferentes emociones, y que ahora va a encontrar esa ruta a través de estas canciones. Él le dio ese acento, un acento inquieto. Ahí está el gran Lucio Battisti acompañándonos en Amantes del Círculo Polar con esta canción que se llama La Canzone de Sole.
1: Y mire que hoy hablamos de él porque Lucio Battisti nace un 5 de marzo de 1943 en Bustoni, ¿no? Y ahí él fue considerado como uno de los músicos y cantantes más influyentes de toda la música popular italiana. Estamos hablando de que en ese momento había ciertos estigmas alrededor de lo que era la música del viejo continente. Pero él era un osado, ¿no? Era loquillo y decide mostrar una faceta distinta para la escena en ese momento del pop italiano a final de la década de los años 60. Pues él tenía clara ya cuáles eran esas influencias que tendríamos de bandas anglosajonas por allí en los años 60, ¿no? Estamos hablando de un rockcito, por ejemplo, británico, londinense. Y él decide hacer algo bien curioso. Pues fusionó el R&B de Otis Redding, Ray Charles, ¿no? Y lo mezclaba con su folclore italiano. Y esto poco a poco le empezó a, como diríamos popularmente, a cuajar, ¿no? Empezó a hacer esa mezcla y funcionó tanto que hoy en día hablamos de elementos folclóricos de la música italiana que pasaron a ser base del rock y del pop que se estaba trabajando para los años 70. Y esto es lo que logra hacer Lucio Battisti. Tenía poesía en sus letras, pero también tenía una sagacidad a la hora de componer, a la hora de traer sonidos. Y todo esto logró que después de los años 70... él fuera un artista no tan comprendido, porque cómo era posible llevar la música italiana, ¿no?, al desorden del rock de los años 60, pero él lo hace de una forma que el público joven lo acogió con los brazos abiertos y logró que sus ideas musicales no solo trascendieran por Italia, sino de verdad que lograran traspasar fronteras, porque muchas de las canciones de Lucio Battisti hoy las tenemos en referentes del rock en español.
0: Sí, y es más, me atrevo a decir que varias de sus canciones han sido traducidas y han estado en voces de grandes artistas de habla hispana. Y entonces vemos que este hombre, además de dejar una pisada o un paso adelante muy importante en la industria musical italiana, también dio esa versatilidad, ¿no?, de dialogar en diferentes géneros musicales sin atravesarse uno con el otro. Y en su música, como muy bien lo decía Angie, vinculó esos elementos del folclore italiano, que eso también es un plus gigante que hacen diferentes artistas, que no solamente se quedan con el rock o con la esencia base de lo que se está gestando en su territorio, sino que también le da una participación importante de sus raíces. Recordemos, él nace el 5 de marzo de 1943, nace en Poggio Bustone, el gran Lucio Battisti. Y lo que estábamos hablando hace unos minutos, digamos que el italiano o Italia en aquel momento estaba sufriendo algo diferente, digamos algo a nivel comercial, y es que se invisibilizaban sus artistas. Y entre ellos también se encontraba al lado de la frontera, ¿no?, se encontraba también Francia viviendo el mismo conflicto. Pero entre fuerzas empiezan a generar también unas puertas, se empiezan a abrir puertas en esta industria musical. Aparece una cazatalentos. ¿De dónde? De Francia. Christine Leroux, quien trabajaba para el sello discográfico Ricordi. Y bajo la protección de Leroux, Battisti escribió 3 hits importantes para otros artistas: Per una lira, Dolce di Giorno y Par Dic Dic, ¿no? Que era para Dic Dic, que era uno de los grandes en aquel momento. Y bueno, ahí sucesivamente creó varias canciones. Y Leroux también presentó a Battisti con el letrista Giolino Rapetti, más conocido como Mogol. Aunque no se impresionó en primer momento con la música de Battisti, Mogol más tarde pues declaró haberse iniciado su colaboración con él después de conocer que Battisti era una persona muy humilde, decidida y también deseosa de trabajar en la música. O sea, era todo un ser, ¿no?
1: Y mire que sus canciones, por ejemplo, la canción del Soleil, que es la que estamos escuchando, fue popularizada en español por otros artistas. Por ejemplo, Piero, en los 70, también trae una versión en castellano que él cantó en algunas ocasiones en vivo. Y más adelante, pues, su música era bien interesante porque él también tenía un enigma alrededor. Y es que él decide abandonar la vida pública ya en sus últimos años de vida y recluirse en una casa de campo sin hacerse ver ni dar entrevistas. Solo abandonaba su morada cada 2 o 3 años para viajar de incógnito a Londres y registrar allí los últimos discos de su carrera, que de hecho eran de tono bastante experimental, era un poco esa poesía más hermética y una gran austeridad la que se sentía en los últimos discos de Lucio Battisti. Y él generó mucha expectativa de qué era lo que estaba sucediendo con esa estrella, porque él era bastante, bastante joven para la época y digamos que empezó a desaparecer después de tener millones de discos vendidos, millones de placas. Y al final, un día como hoy, a los 55 años, se da el último adiós a Lucio Battisti. Eso fue en 1998. Curiosamente, a 2026 no se sabe cuál fue la enfermedad exacta por la que él falleció. Se dice que fue cáncer, pero él nunca quiso como revelar al público por qué había muerto y pidió legalmente que no se diera a conocer la razón de su muerte. Por eso hoy y cada 9 de septiembre desde 1998 hablamos del último adiós de Lucio Battisti, que no solo nos dejó grandes canciones, sino que nos mostró que su música podía traspasar fronteras, lenguajes, sonidos, y que además no quiso mostrarse enfermo, ¿sabes? Sino siempre hasta el último momento que su música fuera la que realmente hablara por él. Así que sí, fallece a los 55 años en Milán, una enfermedad no revelada y por supuesto un legado de los fenómenos musicales más importantes de los últimos 50 años de Italia. El gran Lucio Battisti, un hombre que todavía no se olvida y que seguramente hemos escuchado muchas de sus canciones en español. Ahí está acompañándonos a esta hora de la tarde.

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0: Oiga, qué canción tan interesante la que nos acompaña a esta hora de la tarde. Y hay hoy una palabra nueva que vamos a aprender, que vamos a incluir en ese lenguaje colombiano. Y es pingo. Yo no sé si usted la había escuchado.
1: Yo la he escuchado.
0: No sea pingo, mano.
1: No sea pingo, sí, claro. No sea claro. Pingo.
0: Pero es, ¿qué significa?
1: Exactamente, esa es una palabra que puede significar muchas cosas, ¿no? Ahora la pregunta es, ¿vamos a tener a las personas que nos van a decir que hay que tener orgullo de esa palabra o no?
0: Sí, es que cuando uno dice, no sea pingo, mano, se habla como de los santanderianos acá en Colombia.
1: Sí, sí,
0: pero
1: sí.
0: Resulta que esta palabra es muy utilizada en España, ¿no?
1: En España,
0: Y entonces dice, orgullo, pingo. Pues vamos a conocer nada más y nada menos que una agrupación que ustedes están escuchando allí. Y es Pingo Potens. Y nos están acompañando a esta hora de la tarde con un proyecto muy interesante que además está ubicado estratégicamente porque estamos hablando de Navarra. Ahí tenemos a David Burguí, tenemos también las voces femeninas como lo es Tania Hernández, así que vamos a saludarlos a esta hora. Muy buenas tardes, ¿cómo están?
2: Hola.
3: Hola, muy buenas.
2: ¿Qué tal? ¿Qué
3: buenas tal, noches tal? Aquí en España.
2: Sí.
0: Buenas noches. Sí. Bueno, saludemos entonces a David y antes que todo, David, cuéntenos qué significa pingo. ¿Y por qué ustedes también ven tanto simbolismo en esa palabra que deciden hacerla un proyecto de vida?
3: Bueno, pues pingo aquí en España significa una persona pues libre, libertana, que sale por ahí, bueno, un poco juerguista. Pero en realidad tiene un trasfondo mucho mayor el Pingo Potens, que de hecho Joana, que no es Tania, perdonar.
2: Tania es mi prima.
3: Tania es su prima que toca los
0: sintes. Ay, bueno, entonces Joana es la que, sí. Con la que estamos hablando en este momento. Joana, bienvenida. Sí, ¿ves? Ya le estábamos cambiando el nombre.
3: Ella os lo puede contar mejor. Es una anécdota, bueno, de una radio que escuchamos aquí.
2: Sí, yo escuché a una locutora de radio que se llama Nieves con Costrina hace unos años. Ella contó una anécdota en la que, bueno, se dice que estaban allá por el siglo XVII unas monjas en una abadía rezando una oración en latín que se llamaba Virgo Potens, pero claro, ellas no sabían latín y esto de Virgo pues les hacía sentir muy contrariadas porque, bueno, pues les sonaba otra cosa. No, más bien como a verga. Entonces lo debieron consultar con algún superior y les sugirió que en lugar de Virgo ellas podían rezar Pingo. Total, bueno, ellas no sabían latín, les dio igual y empezaron a rezar la oración cambiando la palabra Virgo por la palabra Pingo. Y entonces, claro, ellas no sabían que aquí en España la palabra Pingo lo que significa es pues una mujer que quería vivir en libertad, que bueno, en aquel momento, siglo XVII, imagínense pues lo que eso podía significar. Total, que cuando una parroquiana les hizo saber cuál era el real significado de la palabra, pues la abadesa superiora exclamó, ¡ay, nos quitaron el Virgo y nos metieron el Pingo! Bueno, yo creo que todo el mundo sabemos que Pingo también tiene otras connotaciones, otros significados en su semántica, pero nosotros hemos querido resignificar esta palabra como ese símbolo de libertad, de alguien que quiere vivir su libertad, buscarse a sí mismo, en fin. Y de ahí lo de Virgo, bueno, no Virgo, perdón, Pingo Potens, que es pingos poderosos, potens en latín, como saben, significa poderoso. Y aquí queremos vivir nuestra aventura musical en libertad, en esta banda mixta, donde, bueno, formada por dos hombres y dos mujeres.
0: Claro, ¿no? Qué interesante. Ya sabemos, ¿cierto? Que tengan cuidado que no nos metan el pingo. Pero sobre todo, muy interesante porque cuando hablamos de Europa y nos vamos a España, ¿no? Y justamente en Navarra encontramos esa mezcla cultural de lo que es muy simbólico, ¿no? Cuando uno tiene la oportunidad de pronto de ir a recorrer un poco el viejo continente, se da cuenta que hay muchas historias

0: soy músico desde que tenía 12 años, estoy tocando conciertos. Estudié de manera profesional el conservatorio, el superior de jazz, el profesional de clásico. Bueno, el caso es que la música para mí es una pasión y es una vida y una forma de vida. Y bueno, pues he tocado con numerosas bandas, he acompañado a artistas en giras nacionales e internacionales. Y bueno, pues llegó un momento en mi vida en la que tuve que parar. De hecho, estaba con una banda de la Riojana que se llamaba Mesura, con la que estábamos pues haciendo cosas muy interesantes, sonando ya en radios y tocando festivales. Y bueno, pues me llegó un momento de parar con una enfermedad de la que ya estoy curado, por fortuna, estoy totalmente recuperado. Pero bueno, es de esos momentos en los que te planteas. Pues eso, pues tener que parar todo en tu vida y bueno, pues con el apoyo de Joana, que ha estado siempre a mi lado, y pues decidimos, ¿por qué no? De repente, pues crear nuestro propio proyecto, que ya había amigos que más de una vez nos lo habían aconsejado, ¿no? Y tiramos para adelante, compramos un local aquí en el pueblo donde vivimos, hemos montado un estudio propio y Joana se puso a estudiar bajo eléctrico, cosa que
1: Sí.
0: se le da muy bien, por cierto, y ya había estudiado, tenía sus pinitos con la guitarra clásica y eléctrica y el bajo de repente se ha convertido en un instrumento que según se lo pone en el cuerpo, pues parece que forma parte
1: Ah, me encanta.
0: de
1: A mí
0: su
1: me
0: cuerpo,
1: gusta
0: sí.
1: mucho.
0: Y bueno, pues con todo ese aprendizaje de todos estos años, el conocimiento y tal, pues decidimos hacer un proyecto sobre todo enfocado y dirigido a no cantar canciones de amor ni melancolía, sino
1: Bueno, de
0: todo.
1: amor romántico,
0: Bueno, amor,
1: porque
0: pero en otro sentido, eso es.
1: eso, no son canciones quizá de amor romántico al uso,
0: Sí que de amor, de
1: pero
0: amistad, amor de. Sí, hay otros tipos de
1: cuidados
0: amores.
1: o...
0: De,
1: Claro,
0: eh, pero, pero sí
1: sí.
0: que a todo aquel que venga a vernos, queríamos que se llevara un buen rato, se divirtiera y al final utilizara el medio musical y nuestro concierto para salir y haber disfrutado de una hora de show o una hora y media de show. Que le haya servido para desconectar de su vida monótona y se lo haya pasado en grande. Ese es nuestro objetivo.
1: No, yo creo que se logra, ¿no? Pues no hemos tenido el placer de verlos en vivo, hay que decirlo, pero escuchando su música uno siente lo que ustedes están narrando allí, y es que logran transmitir toda esa energía y además saben demostrar algo, y es que no siempre hay que escribirle ese amor romántico, ese amor de pareja o esas decepciones amorosas, sino que también podemos inspirarnos y tener otras musas de inspiración, y eso lo hace todavía más novedoso. Hablemos de este nuevo LP que ustedes ya nos están contando allí, pero tenemos varias canciones y quisiéramos que nos digan por qué sí o sí debe ser un recomendado para nuestra audiencia tener este LP en su
0: ¿Sabes,
1: playlist.
0: Maipía?
1: Sí.
0: Sí, lo tenemos aquí, os lo vamos a mostrar y vamos hablando si queréis de.
1: Claro, claro que sí. Ahí lo estamos viendo, además, porque también estamos en plataformas digitales.
2: Aquí está, este es nuestro bebé, que en lugar de hijos, pues hemos tenido canciones. Así que, en fin. Yo creo que, bueno, el diseño además también es todo muy familiar. El diseño lo ha hecho también una amiga nuestra. Queríamos de alguna manera, bueno, aquí se ve un chicle, luego después se ve como el fondo de la sombra de una pistola, porque nosotros vamos publicando nuestras canciones de tres en tres en lo que llamamos tringles, en lugar de singles, ¿no? Hasta que hemos compuesto las 9 canciones que conforman el LP. En los singles había el dibujo de una pistola rosa, rosa chicle, como si fuera de chicle, ¿no? Y aquí ya lo que reivindicamos es, pues bueno, armas ni siquiera de chicle. Y ya al final no está ni siquiera la silueta, sino que ya solo queda la materia, que es un chicle masticado directamente. Hacemos, bueno, también en las letras, bueno, no sé si lo hemos comentado, él hace la
0: Es que igual
2: música.
0: quieren comentar tema por tema, no
2: Sí,
0: sé qué.
2: sí. Es verdad,
0: Sí.
2: sí, yo les voy explicando en cuanto a las letras. Hay activismo musical, siempre hay una literalidad, pero bueno, luego hay un trasfondo filosófico, en fin.

0: Por ejemplo, la primera canción, bueno, la primera canción que es Pasen y Vean es directamente un homenaje a toda esta gente que viene a vernos a los conciertos y a la gente que está a nuestro lado. De hecho, tiene un vídeo, todas las canciones van acompañadas de un videoclip, excepto una, la que dedicamos a la abuela de David, pero el videoclip lo vamos a grabar ya el mes que viene, el primer fin de semana de octubre. Y esta primera se la dedicamos a la audiencia directamente, por eso Pasen y Vean. Después Lore Gorriak, esta está cantada en euskera porque en Navarra, como ustedes saben aquí, hablamos dos lenguas, el castellano, pero también hablamos en euskera. Y esta canción es una traducción libre al euskera de un poema de Gloria Fuertes que dice así: Me dijeron, o te subes al carro o tendrás que empujarlo. Ni me subí ni lo empujé. Me quedé sentada en la cuneta y alrededor de mí, a su debido tiempo, brotaron las amapolas. Y bueno, a partir de aquí yo creo que puede seguir David, aunque, bueno, después
1: No,
0: está.
1: estás explicándolo muy bien, o sea,
0: No,
1: bueno.
0: y qué bonito, perdón, los interrumpo, pero qué bonito poder conocer también esa complicidad, ¿no? Que hay entre ustedes dos, que también le da vida a todo lo que es este gran proyecto y que por supuesto estamos expectantes de conocer. Dicen por ahí, el tiempo es corto en la radio y la televisión, pero quedamos muy expectantes de todo lo que es, pues, lo que ustedes están trabajando como Pingo Potence y nos encantaría que en este último minutico, antes de despedirnos, porque quisiéramos seguir charlando, nos dejen esa invitación para poder seguir todos estos videoclips, toda la música que ustedes están trabajando y además un recomendado porque lo vamos a tener acá para rockearlo y disfrutarlo a todo volumen.
1: Pues mira, nos gustaría que pusierais Diógenes,
0: Sí.
1: que bueno, pues explicarlo un poco, trata sobre la anécdota histórica de...
0: Sí, de Alejandro Magno y Diógenes, el filósofo cínico, que bueno, pues Alejandro Magno, el hombre más poderoso del mundo en el momento, se plantó delante de Diógenes, le dijo, pídeme lo que quieras, soy el más poderoso de todo el mundo, te lo puedo dar. Y Diógenes le dijo, pues apártate que me estás quitando el sol, porque estaba él tan a gusto, ¿sabes? A la sombra.
1: Diógenes
0: Bueno, en
1: previamente le
0: fin.
1: había dado unos consejos con los que
0: Sí,
1: conquistó
0: conquistó,
1: medio mundo,
0: pues,
1: me parece.
0: rebasó los límites del mundo conocido. Total, que esta fue además nuestra primera canción, le tenemos un cariño especial y empieza con un aforismo que me levanté una mañana inspirada y de repente me vino a la mente, que es, de todo lo que tengo, lo que menos necesito es sentir que necesito algo más de lo que tengo.
1: Seguidnos en YouTube, en redes sociales, en Instagram, pingopotence, arroba pingopotence, sin más. Y ahí tenéis vídeos en directo, tenéis cada uno de los temas con su respectivo videoclip. Así que
0: Sí.
1: nada, esperamos que os guste y de verdad súper agradecidos de este momento que nos habéis brindado y a seguir apoyando a las bandas emergentes.
0: Muchas gracias. No a
1: Gracias por todo.
0: ustedes. Gracias por estar acá y de verdad que los esperamos cuando vengan a Colombia, ¿no? Con unos buenos pinchos. Y sobre
1: Ah,
0: todo,
1: sí.
0: con unos buenos pinchos los esperamos acá con un buen
1: Ay,
0: vino.
1: sí. Gracias por todo. Habéis sido muy amables.
0: Claro que sí, y la invitación para ustedes, queridos oyentes, es que también nos pongamos hoy el corazón en la mano y seamos orgullosamente pingos, ¿no? Y hagamos parte de toda esa comunidad tan bonita que está alrededor de Pingo Potence. Vamos a ir con una pequeña pausa y regresamos con esta canción para que ustedes también la disfruten y sigamos conociendo de la historia que nos trae hoy esta agrupación desde Navarra, España, porque todas las voces son protagonistas aquí en Amantes del Círculo Polar.
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0: 6 y 8 de la tarde, ahí estábamos nada más y nada menos que escuchando este proyecto, ¿no? Los poderosos pingos. Y aprendimos que usted tiene que aprender a decir, no me metan el pingo. Tenga cuidado con
1: eso.
0: ¿Eso
1: es lo que usted aprendió?
0: Eso me enseñaron.
1: Oh, ah, le enseñaron.
0: Yo no tenía ni idea de que era pingo. Yo escuché, no sea pingo, mano, pero no que me metan el pingo. Así que bueno, mire, muy interesante sí, ese proyecto musical y me gustó. ¿Sabe qué más aprendí?
1: ¿Qué más
0: aprendí? Bonito, o sea, que esa complicidad de pareja, de tener un sueño como juntos, se ve allí. Y ellos lo decían, no es nuestro, no tuvimos hijos, pero tenemos nuestro disquijo, ¿no? Nuestro disquito y nuestro LP, y muy lindo, me gustó.
1: Sí, sí, es un proyecto ambicioso, un proyecto que también que está muy vinculado con la nostalgia musical. No sé si usted siente dentro de la producción que tiene este EP de Orgullo Pingo, el sonido del rock de los 60, de los años 80. Sí, un rock que todavía sigue siendo muy tosco, un rock que todavía sigue explorando un sonido un poco, digamos, como que todavía está amasando su sentir. Claramente es un sonido muy maduro, pero tiene esos matices, ¿no? Que son muy particulares de la escena de los 90 y de los 2000, y que claramente hacen una transición a los años 60 y años 70. Hacen un guiño muy, muy interesante a su pasado, pero abriendo la posibilidad de conversar con nuevas generaciones musicales. Entonces, este álbum, recuerden, lo pueden encontrar en todas las plataformas. Se llama así, Orgullo Pingo. Si usted claramente es colombiano o nos está escuchando en otra parte del planeta, puede asociarlo por su contexto.
0: Es cierto.
1: Sí, porque pingo en nuestro país es como es que ni siquiera sé cómo decirlo.
0: Si alguien ya habla santanderiano.
1: Sí, ¿cómo explora? ¿Cómo uno dice las cosas con el pingo?
0: ¿Usted le gustaría ver a una mujer santanderiana?
1: Depende.
0: Que le diga, hoy te comparto un snack y es hormiga culona.
1: Uy, no.
0: Y usted dice, uy, no. Y le dice, deja el pingo, mano, y coma. Coma tan arrecha. Abre esa boca.
1: Que estoy arrecho.
0: Arrecha.
1: No, ¿sabe qué? No sé. No puedo lidiar con el regaño.
0: Ay, sí.
1: Yo hago las cosas solo. No.
0: Entonces,
1: ¿usted sí saldría con un santandereano?
0: Lo más que yo soy gritona y soy bullosa, entonces necesito un polo opuesto. En cambio, bueno, usted, pronto se le gusta.
1: Yo sí soy más calmado, más silencioso.
0: Le funciona a su santandereana. Ahí está, vea. Ay, mire que yo no sé qué es pingo.
1: No sabe qué es pingo. No Para sé. Mí, pingo es bobo o como de dejado.
0: Ah, mire, se dice cuando a una persona le falta malicia o se deja engañar fácilmente. Uh-huh. Por ejemplo, usted si es pingo, se dejó robar de frente.
1: Ay,
0: se
1: si
0: dejó robar el celular.
1: Ese sí le sale bien. Ese
0: oye,
1: acepto.
0: Pingo, venga, nos tomamos algo. No sé, hace santanderiano.
1: No, ese le sale bien.
0: Mucho amor para todos los oyentes santanderianos que hoy no sean pingos, mano.
1: Que hoy no sean pingos. 324-137-1393, 324-137-1393. Es nuestra línea de WhatsApp, ahí usted puede levantar la manito, dejar ese recomendado musical y unirse, por supuesto, a la conversación. Hoy tenemos una gran pregunta que usted también puede solucionar. Mientras usted está allí del otro lado de la pantalla, les contamos que en este momento nos está escribiendo Daniel. Y Daniel nos dice lo siguiente. Hola Angie y Julián, mis queridos diamantes del Círculo Polar. Gracias por su compañía en esta tarde septembrina. Y la vista de su ventana debe ser muy bonita el día de hoy.
0: Ay, sí.
1: Un
0: es
1: abrazo
0: muy
1: cálido.
0: Linda,
1: está muy bella.
0: Lindo.
1: Aunque sí. Está un poco gris. Yo soy fiel amante de las tardes grises. Me ¿sí? gustan las tardes grises.
0: Por eso no le cae bien una santanderiana.
1: ¿Pero por qué no?
0: Lleva con mucho color para
1: o sea, para yo soy muy, gris. Soy muy, muy oscuro, soy yo. No. Pues bien, sí, ha estado muy gris, pero creo que tiene su misticismo, ¿no? Tiene el cielo bogotano sombrío, me parece bellísimo.
0: A mí me gusta, pero sí soy como más del solecito. Sin embargo, siento que cuando la tarde está gris, me da ganas como de decir, ay, qué rico un postrecito, un chocolatico caliente, ¿no? Y es día de películas. Y sí, efectivamente, hoy es miércoles de cine, ¿ah? Sí.
1: Es más, así que sí. Ya que estamos en miércoles de cine, ¿usted qué película recomendaría para una tarde gris?
0: Para una tarde gris, una que sea como dramática.
1: Okay.
0: Que a usted lo ponga a pensar sobre la vida.
1: Bien, bien.
0: A llorar un poquito. Bien. Pero espéreme, pero pienso,
1: para llorar, ¿cuál? Yo le pondría un drama.
0: ¿Cómo cuál?
1: Drama, por ejemplo.
0: Drama. Qué drama, película de Robert Pattinson y...
1: Película sí, tan brutal.
0: Y es una película un tanto
1: tarde.
0: Gris.
1: ¿Sabe tarde, que sí? Es una tardeada.
0: Sí, me parece que esa es una buena uh-huh. película. Pero hace poco me vi una película y sabe que se me olvida el nombre y la quiero recomendar.
1: A ver, ¿cuál?
0: Que de hecho estuvo en el top 10 en Netflix. Yo se la recomendé aquel día. Que era sobre la niña con la mamá.
1: Don't say good luck.
0: Sí. No digas buena suerte. Esa película la recomendaría para un día como hoy. Para que usted se pida así un combo de pizza. Un combo gordo. O sea, usted pizza, helado, chocolatico, postrecitos. Y se siente a ver buenas películas. Yo creo que cuando Bogotá está gris, de eso me da ganas.
1: Ok, está bien. Le pondría, yo creo que una película, digamos, como para amenizar una tarde gris, que le guste un poquito el suspenso, le guste un poquito esos giros dramáticos, le pondría Shutter Island o La Isla Siniestra.
0: Uy, esa sí, esa es una película bastante gris.
1: Buena, a mí me gusta mucho. Ahí está Mark Ruffalo haciendo como esos primeros encuentros un poco con el universo que le esperaba o que le espera, es que porque todavía nos sigue sorprendiendo, es un actorazo. Y tenemos a un Leonardo DiCaprio, que ya era el foco de Hollywood, ¿no? Y además, pues, tenemos una producción sensacional ahí a Martin Scorsese. ¿Pondría ese?
0: Esa es una muy buena película.
1: Es muy buena. Y también pondría El Juicio de los Siete de Chicago. No sé si usted la ha visto.
0: No, mire, que esa sí no me la he visto.
1: Bueno, la voy a contar así a grosso modo.
0: A ver.
1: En 1969 se celebró uno de los juicios más populares en la historia de los Estados Unidos, en el que 7 individuos detenidos durante una manifestación en contra de la guerra de Vietnam fueron juzgados tras ser acusados de conspirar en contra de la seguridad nacional, ¿cierto? Su arresto se produjo a consecuencia de unos disturbios contra la policía y el juicio, impulsado por el nuevo fiscal general, fue claramente político, dando lugar a una serie de conflictos sociales, manifestaciones, movimientos ciudadanos, impulso de derechos civiles que pasarían a la posteridad en una época de grandes cambios en los Estados Unidos. Es sensacional. Es una película que, si a usted le gusta como ese movimiento social, digámoslo, y que viene con esa carga basada en hechos reales, le va a encantar. Se llama El Juicio de los Siete de Chicago. Es una película para tardear.
0: ¿Sabe qué me hizo acordar de una película que yo creo que la usaría para un día gris, así como nostálgico?
1: Ajá.
0: Y se llama así, Me Llaman Radio. Me llaman Radio.
1: ¡Qué película tan buena!
0: ¿No? Y esa película, hace poquito me acordé de ella y me la he visto unas 3 veces y me hace llorar cada vez que la veo. Es una película muy bonita, deja muchas enseñanzas.
1: Sí, sí, sí.
0: Y también lo hace llorar a uno un buen ratito.
1: No, qué película tan bonita.
0: Sí.
1: Me gustó mucho la película. Y además porque realmente no sé cómo pronunciar el apellido del protagonista, pero es multifacético. Ahí nos muestra también una exploración actoral brutal, ¿no? Él es el que protagoniza la nueva película de El Almirante Padilla, si no estoy mal, en nuestro país, ¿no?
0: Vea, no me acordaba. Uh-huh. Pero esta película, para aquellos que dicen sí me suena, es sobre una persona, ¿no?, que tiene cierta discapacidad cognitiva y por eso es muy rechazado, le hacen bullying, pero muestran escenas donde usted dice, ¿cómo? ¿Por qué le hacen eso?
1: Sí.
0: Provoca sacar la chancleta, ¿no?, y darles juguete. Pero curiosamente llega un entrenador y empieza a transformarle la vida, no solo a Radio, sino a todo el equipo y al entrenador, porque nos muestran que Radio transforma la vida también de aquellos que están allí. Entonces es muy bonita, muy
1: es
0: bonita.
1: Es que usted se metió con películas duras, como para llorar. Yo dije que recomendándole Shutter Island.
0: Pues yo le dije, a mí me gustaría en una tarde gris verme ese tipo de películas.
1: Okay,
0: es una buena pregunta para los oyentes. ¿Usted qué película recomendaría en una tarde gris? ¿No? Así como cuando estamos en modo bohemio en Bogotá.
1: Uy, sí, tardes grises en Bogotá que nos ayuda, ¿no?, también a amenizar toda esta experiencia sensorial que nos da una buena película. Pues bien, a esta hora nos está saludando Joana Neira y nos dice, buenas tardes. Yo recomendaría para una tarde gris la película Eterno Resplandor de una mente sin recuerdos.
0: ¡Uy, qué buena película! ¡Ay, qué sí, no me acordaba!
1: Buena película. Muy bonita, ¿no?
0: Sí.
1: Es una película que estremece. Es una película que vemos a un Jim Carrey haciendo un papelón.
0: Muy buena.
1: Muy buena.
0: Sí, qué buena, muy, buena película. Muy buena.
1: Esta yo la pondría después de Truman Show. Uh-huh. La pondría después.
0: De Jim Carrey.
1: De Jim Carrey.
0: O sea, está su top ahí. Sí, sí, yo creo que esta película es muy bonita y es una muy buena idea para una Bogotá gris. Además que hace rato no me la veo. No sé si ha tenido esa sensación que usted se vio una película hace muchos años y dice, qué buena película, me encantó.
1: Sí.
0: Pero como que se le olvidan partes. Ajá. Creo que necesito ir nuevamente a verme El Eterno Resplandor de una mente sin recuerdo para recordar, ¿no? Todo lo que fue esa producción. Pero tengo esa sensación en mí de... qué buena producción. Así que gracias por ese recomendado, Johanna.
1: Y le pongo ahí una con... ay, ahora se me va el nombre de este gran artista. Ah, es Robin Williams.
0: Uy, sí, señor. Sí. Las de él son muy buenas todas, me encantan.
1: Hay una que ha pasado desapercibida, creo yo, ¿no? Porque de pronto mi perspectiva es distinta. Pero se llama Más allá de los sueños.
0: No, esa película es muy buena, oiga. Yo la pondría para mí es de mis favoritas. Sí, qué la pondría, película tan linda.
1: Me pondría a tardear con esa. Y usted que estaba diciendo de películas que yo me repetiría porque sé que son muy buenas, me pasó ayer.
0: Ay, sí.
1: Con El Club de la Pelea.
0: El Club de la Pelea es una muy buena película. Es esa sensación que usted tiene ahí de, ay, me la vi, pero me falta recordarla, entonces me la repetiría.
1: Sí,
0: me pasa eso con El Club de la Pelea.
1: Son sensaciones, ¿no?
0: Igual que con la de Más allá de los sueños, recuerdo mucho haber llorado, ¿no? Como una niña desconsolada.
1: Película brutal.
0: ¡Qué película!
1: Y antes de seguir, le cuento que a través de nuestro TikTok, de nuestro live en TikTok, recuerde, @laudeserio, está reportando sintonía Vanessa Martínez. Y ella dice, oiga, El Eterno Resplandor de una Mente sin Recuerdos es mi película favorita.
0: ¡Ay, qué lindo!
1: Muy bonita.
0: Sí, Vanessa, es muy bonito. Gracias también, Vanessa, ya mejor dicho, hace parte de Los Diamantes de la temporada.
1: Dice, recomendadísima, tiene una trama increíble. Y Daniel Sánchez está levantando la manito, dice, buenas tardes, la U de Serio, qué buen tema el de hoy. Y también nos dice que... la última película, no sé si hace referencia a la de Robin Williams, de Más allá de los sueños, y él dice, sí, es muy, muy buena.
0: Muy buena, sí.
1: Bueno, ahí le ponemos la otra pregunta. Claro. Teníamos otra, pero pues esta también está interesante.
0: Hoy estamos hablando de dos temas, así que los invitamos a que participen. Ese primero es pros y contras de verse una película, de leerse el libro antes de ver la película, ¿no? Entonces hablamos de cuando sí vale la pena, como en un caso de la Odisea, pero cuando no, porque no dejan que usted le vea la imaginación, ¿no? Y se pierde un poco ese sentido que hay detrás. Y otra pregunta en la que usted también puede participar es una película para una tarde gris. ¿Cuál es esa película que usted dice sí? Y si tiene un ritual ahí, usted dice, vea, yo me compro el helado de vainilla chips para ver esa película. Cuéntenos esos rituales que tiene al lado de esas buenas tardes grises aquí en Bogotá. 6:21 de la tarde. ¿Qué tal si hablamos de una producción que está cumpliendo en este momento 60 años? De hecho, ayer lo estábamos celebrando, 60 años de un 8 de septiembre de 1966, cuando se emitió por primera vez The Man Trap. Era el primer episodio, nada más y nada menos, de una serie de ciencia ficción que transformaría la forma de entender el cine. Estamos hablando de Star Trek.
2: Spock, yo... Espere, déjeme terminar. No puede haber ninguna excusa para el crimen que cometí y no intento defenderme. Y lo que es más, voy a ordenar al señor Scott que se haga cargo de la nave enseguida.
3: ¿No cree que debía consultarme?
2: Capitán. ¡Jim!
0: Pues ahí estamos hablando de esta serie creada por Gene Roddenberry y producida por la comediante Lucy Ball. Recordemos que ahí tenemos una nave, ¿no? Llamada USS Enterprise y un capitán llamado James T. Kirk. Y un extraterrestre que yo creo que ese lo tenemos muy presente y es el de orejitas puntiagudas. Curiosamente el extraterrestre de la época era porque tenía orejas puntiagudas y se peinaba de una forma distinta, que era el señor Spock. Y una misión que el objetivo era durar 5 años, explorar nuevos mundos, buscar nuevas formas de vida y nuevas civilizaciones y llegar audazmente hasta donde nadie había llegado antes. Pues ahí es donde entendemos todo este gran auge que tuvo Star Trek, porque no se ha hablado mucho del mundo de la ciencia ficción y ellos lo hacen de una forma bastante, bastante novedosa, bastante curiosa, que duró menos de los 5 años inicialmente, pero que luego se convirtió en un gran fenómeno mundial.
1: Es algo así como Friends, algo así como How I Met Your Mother, que son películas que se cancelaron hace más de 20 años. Películas, series que se cancelaron hace más de 20 años y que siguen dentro del argot de lo popular. Esto sucede con Star Trek. Fue cancelada en el año 1969. ¿Qué estaba pasando en el año 69? Había una revolución juvenil impresionante. Impresionante. Así que después de 3 temporadas se decide que se cancela esta misión, ¿no?, que tenía Star Trek. El viaje, en cambio, apenas comenzaba, ¿no? En 60 años después, aquel programa que tuvo que luchar por permanecer en el aire se ha multiplicado en series televisivas, animación, largometrajes, novelas, cómics, videojuegos, convenciones, juguetes y generaciones de seguidores. También aparece su vocabulario que penetró la cultura popular. Aparece, por ejemplo, también el vocablo de todas estas comunidades que aparecen dentro, que muy bien fueron representadas y fueron seguidas muy minuciosamente por sus seguidores. También por allí, para, digamos, darle continuidad a lo que se estaba gestando en los años 60, empieza a haber una guerra entre dos universos, que es Star Wars y Star Trek, ¿no? Son dos universos que muchos confundimos de vez en cuando. Y aparece, pues, una comunidad muy fuerte y además creciente, que iba también defendiendo lo que había sucedido en los años 60, incluso un poquito antes, cuando se crea, pues, toda esta producción cinematográfica.
0: Sí, es que Star Trek fue como una idea que fue muy bien planteada al inicio, pero que digamos que a nivel comercial o de monetización no generó tanto como se esperaba, y lo que hacen es cancelarla, pero aunque la cancelaron, fue totalmente popular después, ¿no? Y eso hizo, por ejemplo, que tuviéramos frases como "Beam me up, Scotty". Pero esa frase, Scotty, nunca se dijo. Son como los famosos efectos Mandela, porque hubo tanta popularidad de lo que había sido Scotty, o nosotros lo conocemos como Scott, que generó un movimiento total alrededor del viajar a las estrellas. Y Star Trek, como lo decíamos ahorita, apareció en esa década marcada por la Guerra Fría, por la carrera espacial, por la amenaza nuclear, por la lucha por los derechos civiles. Y es donde empieza Enterprise, que es esta nave, a comportarse como una pequeña maqueta del futuro. La gente decía, ¿será que en medio de esta guerra en algún momento vamos a sobrevivir y va a pasar lo que estamos viendo en Star Trek? Y curiosamente, si usted lo recuerda, en Enterprise había algo, y es que las diferencias culturales no habían desaparecido. Habían más bien dejado de constituir una condena. Entonces, ¿qué era lo que se mostraba en Star Trek? Que ya la humanidad había sobrevivido a guerras, prejuicios, pulsiones autodestructivas, y en lugar de conquistar otros pueblos, lo que hacían era dedicar sus recursos a conocerlos. Por eso Spock, que es el alienígena, era muy amigo, ¿no?, de toda la tripulación, porque no se hablaba como desde el estereotipo, sino más bien de lo que podía pasar si todos nos volvíamos amigos, entre comillas, aún siendo diferentes. Y yo creo que eso fue lo que logró marcar tanto una era al lado de Star Trek, y es que llegó en el punto y en el contexto que debía.
3: These are the voyages of the starship Enterprise.
0: Y bueno, hoy lo recordamos a Enterprise, hoy recordamos a Star Trek, no solo en ese formato original, sino recordemos ya hay figuras animadas, hay producciones, hay películas. Así que 60 añitos que no se cumplen todos los días de un fenómeno de la ciencia ficción. Son las 6:27 de la tarde. Vamos a darle paso a una agrupación que nosotros vivimos enamorados de ella, aquí en nuestra cabina, en los micrófonos de Amantes del Círculo Polar, una agrupación que gozamos, que bailamos, que disfrutamos, ¿no? A veces uno está ahí como, ay, qué pereza este día, tenemos una tarde gris, pero siempre aparecerá un Puerto Candelaria para alegrarnos el día. Así que súbale el volumen a la radio, porque ahí está acompañándonos este gran fenómeno musical colombiano. Mucho orgullo.

0: Pues bueno, esta semana, o más bien la semana pasada, tuvimos la revelación completa de la Tarde Aventura de Puerto Candelaria. Y es que estamos hablando nada más y nada menos de grandes maestros de la música. Y ahí tenemos, por supuesto, a esta hora conectados al Caballero del Bajo. Él es Eduardo González. Bienvenido, ¿cómo está? Bienvenido a nuestros micrófonos.
1: Hola, hola. Muy buenas noches para todos. Un saludo muy especial. Me cogieron acá en los pasillos de la universidad, estaba precisamente terminando unas clases de música, pero bueno, con toda la energía para poder conversar con ustedes de este disco tan hermoso, como tú dices, que está recién salido del horno, Tarde Aventura.
0: No, qué pena, le interrumpimos ahí la clase, pero gracias al contrario por atendernos y por contarnos de todo lo que se viene con Tarde Aventura. Hablemos de eso, maestro, y es que este 2026 empezó con cambios para Puerto Candelaria, con un nuevo disco, con una nueva faceta. Siempre hablamos de Puerto Candelaria como una banda icónica de también de lo que es ese folclore, lo que son nuestras raíces, los sonidos latinoamericanos, pero qué rico poder también disfrutar esta nueva etapa. ¿Cómo ha sido para ustedes?
1: Bueno, mira, este 2026 nos trajo una nueva cantante, Zafra, llegó al puerto, llegó con una voz increíble, con una vitalidad, con una trompeta, además es trompetista, es cantante de acá de la ciudad de Medellín, es una mujer muy destacada en la música, tiene una carrera increíble a pesar de su juventud, y bueno, nos cogió este 2026 con ella, empezando a hacer conciertos, empezando a montar el repertorio, empezando como a conceptualizar como ese nuevo encuentro entre Zafra, Geraldine Flores y Puerto Candelaria. Y empezamos a trabajar en este disco nuevo, dijimos, qué mejor forma que empezar el año que darle unas canciones a ella para que puedas lucir su voz, para que la gente también empiece a conocerla. Y durante todo el primer semestre, bueno, hicimos la preproducción, la composición y la grabación de este disco. Nos coge ahorita en mitad de año, en verano, una gira por Europa, entonces fue como la reafirmación de poder llevar todo este repertorio a precisamente Europa y a grandes escenarios de Europa, de grandes festivales. Y ahora terminamos de lanzar este disco y estamos felices de poder presentar a Zafra y que ustedes todos pues estén conectados con la música de Puerto Candelaria.
2: Y es que es inevitable, ¿no? Apenas uno habla de Puerto Candelaria, uno se conecta directamente con sus nuevas propuestas. Es muy fácil también involucrarse con la historia que ustedes también están construyendo o que han construido a lo largo de los años y que ahora también se impulsa con este álbum llamado Tarde Aventura. Un álbum que abrió sus puertas con una canción que estamos escuchando de fondo que se llama Esa Soy Yo.
0: Que suena bastante.
2: Que suena bastante aquí en La Voz de Estéreo. Maestro, hablemos de esa construcción, ¿no? Porque pues claramente empieza un año bastante álgido, bastante movido, pero también de manera creativa se impulsa impresionantemente. ¿Cómo ha sido esa experiencia a nivel compositivo y también a cómo ustedes lo han visto, esa receptividad a nivel internacional? Porque pues este álbum no solamente toca suelo colombiano o latinoamericano, esto ya está en otras partes del mundo. Maestro. Creo que ahí estamos.
0: Bueno, ahí estamos intentando retomar la conexión con él, pero mire qué bonito lo que él dice, ¿no? De cómo este puerto recibe un nuevo personaje, Zafra, y la hemos disfrutado muchísimo, lo decíamos ahorita con estas canciones de Esa Soy Yo, porque qué poder vocal que tiene esa mujer, qué buen match, por decirlo así, que hace con lo que ha sido Puerto Candelaria y esa fusión del folclore. Y mire que hay algo muy bonito que dice este álbum de Tarde Aventura, y es lo siguiente: no solo nos presentan a Puerto, al Puerto Candelaria, sino nos hablan del Bazar de las Fatigas, de la Casa Común de los Candelarios, de esa casa de cocina y comedor abierto siempre, que tienen una famosa sopa humeante, una chicha refrescante y un trago fuerte para encender el ánima, y ahí entendemos lo que realmente simboliza Puerto Candelaria, porque no solo es un proyecto musical, sino es un lugar, es un espacio que ellos han creado multiformato.
2: Bueno, ya tenemos al maestro nuevamente. Maestro,
1: sí, ¿sabe? Hola, qué pena.
2: No, sabemos las dificultades. No, y además sí, es que lo tomamos en clase.
0: Lo pusimos a capar clase. No, Dios mío.
2: No, él no está capando clase.
0: Claro, es que el maestro también capa clase.
1: Pero no, creo que, creo, que logré como, ay, espérate que
2: Sí,
1: se
2: se
1: fue la
2: apagó la
1: luz
2: luz.
1: también aquí, pero ya, ya estoy.
2: Dale, dale,
1: No, que
2: dale.
1: te logré entender la pregunta de cómo fue como el proceso pues de composición, digamos, de elaboración de toda esta música. Pues mira, fue muy bonito, fue como entender muy bien como los orígenes de Geraldine, de Zafra, también la historia de Puerto Candelaria, estos 26 años. Y de alguna manera tenía que ser un cambio muy orgánico. Puerto Candelaria ya ha tenido otras dos cantantes que la gente identifica muy bien con canciones legendarias que, bueno, que nos llevaron a conquistar muchos públicos y que seguramente suenan ahí con ustedes y la gente baila y goza. Amor y Deudas, Amor Fingido y Senderito fueron canciones con las que tuvimos estas cantantes. Entonces, de alguna manera era importante conservar como lo orgánico y no simplemente apresurarse como hacer pues un trabajo rápido por presentar a la cantante, sino que ella también fuera entendiendo y también ir comprendiendo como lo que ella podía hacer desde la voz y desde la trompeta. Entonces, fue muy orgánico. Me alegra mucho que Esa Soy Yo sea una canción que esté sonando porque precisamente esa es la canción de ella, esa es la canción donde ella se presenta oficialmente con todo su flow. Ella es una trompetista que viene de la salsa, del son cubano, del Latin jazz, que hizo su formación acá en Medellín desde muy pequeña como trompetista. Entonces, mira, nosotros estamos felices, estamos como en una luna de miel. Tarde Ventura es un disco que lo hemos denominado como llegó la cosecha, llegó la bonanza, llegó un momento, una brisa fresca a Puerto Candelaria, pero yo le agregaría que estamos en una luna de miel, enamorados de Zafra, de la música, enamorados de la vida nuevamente, como cuando uno se enamora nuevamente y empieza a ver con nuevos ojos la vida y la música.
2: Eso me parece sensacional y además porque seguimos viendo a un Puerto Candelaria que se innova constantemente y ahora con la versatilidad de Zafra me parece espectacular, ¿no? Ese creo que es la palabra. Lograron como acoplarse y además porque no pierden la sensibilidad de Puerto Candelaria. Pero sí quiero tomar un tema sensible. ¿Cómo ha sido, digamos, como ver esa nueva faceta de ella claramente con una antesala de Cat? Y ver que vemos que hay también, digamos, como ese encuentro con una fanaticada que ama mucho a Puerto Candelaria en todas sus facetas, pero que posiblemente también se preguntan, ¿y ahora qué? ¿No? ¿Cómo ustedes también ven el papel de Zafra en esta nueva versión de Puerto Candelaria, que pues claramente sigue simpatizando a muchos?
1: Claro, mira, yo creo que el público, nosotros el primer concierto que hicimos este año fue en enero en Jericó, en un festival que hacen en Jericó y en Colombia, que es el High Festival, que tiene su sede pues en Cartagena y en Medellín, en Jericó, que es un pueblo hermoso que queda al suroeste de Antioquia. Y desde ahí ya la gente, lo más sorprendente es que ya la gente realmente no estaba extrañando, antes estaba era como preguntándose, ¿qué más? ¿Qué más puede hacer Zafra? ¿Qué más? Queremos escuchar la música de Zafra, queremos entender el mundo pues, de Puerto Candelaria, pero ya con Zafra. O sea, claro, de alguna manera las canciones anteriores quedan ahí y es una historia muy linda, es una historia que se sigue contando. Afortunadamente el mundo digital tiene eso y es que ya tú lo que hagas pues queda completamente grabado, digitalizado y ya perpetuado a la posteridad, pero de alguna manera la gente desde el principio ya se estaba preguntando cómo es. Ahí también precisamente lo que decía anteriormente, la necesidad de grabar y de hacer un disco para presentar a Zafra este año. Entonces, bueno, Tarde Ventura tiene unas canciones originales, hermosas, donde exploramos esa nueva trompeta y esa nueva voz, y también tiene unos covers.

0: increíbles que nos han acompañado no solamente a Puerto Candelaria, sino a generaciones de colombianos. Entonces, yo creo que va a ser un disco que lo vamos a gozar, ya lo llevamos a Europa, ya lo hemos tocado en algunas ciudades de Colombia y bueno, estamos felices de verdad de que ustedes lo puedan ya saborear, lo puedan disfrutar y se lo puedan presentar a la gente.
1: Sí, y estamos muy contentos. Le cuento que lo hemos saboreado y lo hemos disfrutado mucho. Pero quiero hacerle una pregunta, y es que cuando hablamos de Puerto Candelaria, hablamos de un lugar tanto imaginario como real, ¿no? Y eso siempre los ha caracterizado a ustedes. Y después de 16 años, maestro, ¿usted qué cree que sigue intacto de ese puerto, pero que también se ha venido transformando con cada canción y con el tiempo? Es como una ciudad, ¿no? Ha venido creciendo, ha venido formando nuevos lugares, Puerto Candelaria.
0: Sí, mira, nosotros siempre hemos dicho que Puerto Candelaria es como un Macondo sonoro, ¿no? Ahora que está tan en boga, pues, la serie de 100 años de soledad. Ese es nuestro mundo imaginario, como tú dices. Ahí nosotros creamos nuestros personajes. A veces los personajes se van, llegan otros, llegan nuevas generaciones. A veces el pueblo cambia por alguna razón, por lo que estamos viviendo, por la actualidad, por lo que pasa en nuestras vidas. A veces no controlamos también lo que pasa, a veces hay una lluvia tremenda, a veces hace mucho calor. Entonces, mira, Puerto Candelaria es eso, es el reflejo de lo que somos también, es muy orgánico. Y bueno, son 26 años, en realidad son 26 años donde hemos trabajado muchísimo, hemos tenido siempre a la música colombiana como un referente, como una inspiración. Colombia ha sido una inspiración para nosotros, creo que es uno de los países más hermosos, más ricos y más diversos. Y eso no solamente lo decimos nosotros que lo conocemos, sino también el mundo entero. Por eso Colombia hoy es un referente en el arte, en la música. Por eso Colombia hoy todos los ojos están puestos en Colombia. Mira, han sido 26 años increíbles, un viaje a través del tiempo. Empezamos cuando teníamos 20 años. Ahora ya estamos sobre los 46 años. Sobre todo Juancho y yo, digamos, los fundadores, pero bueno, lo importante es eso, que van llegando nuevas generaciones. Geraldine, por ejemplo, tiene 21 años y como les decía anteriormente, es una inyección de no solamente de buena energía, de vitalidad, sino también de colágeno, porque también necesitamos rejuvenecernos cada vez un poco.
2: Uy, es que cuando se habla también de esa inyección de colágeno musical, es realmente cautivador porque ahora vemos que las nuevas generaciones son las que más defienden lo que se hizo hace 20, incluso desde antes, ¿no? Que dicen como hay que respetar el jazz, hay que respetar también esas bases, por ejemplo, el blues, y son las nuevas generaciones. De hecho, hay veces como que las generaciones que son de que en este momento tienen 30, 40 años, son las que más se vinculan con otros ritmos, son como más osadas, ¿no? En la música. Y digamos que esa parte puritana ya es las nuevas generaciones, que es algo sorprendente y me parece sensacional. Y ahora, que maestro, que usted tocó el tema de Macondo, ¿cómo les fue con la producción? De hecho, nos sorprendimos viéndolos allí del otro lado, digamos, no solamente desde la parte musical, sino ahora cinematográfica. ¿Cómo fue encontrarse con esa nueva faceta, ver que ahora es una de las series más vistas en Latinoamérica y me atrevo a decir que del mundo, y que ustedes hagan parte de eso? ¿Cómo fue también encontrarse con esas nuevas facetas?
0: Mira, maravilloso, 100 años de soledad, definitivamente, como dice el sargento, quien fue uno de los compositores principales de la banda sonora de 100 años, y nosotros como músicos que grabamos, también como actores, como músicos, actores que tuvimos la oportunidad increíble de entrar en ese mundo, nos cambió la vida completamente. O sea, esta producción nos cambió la vida, nos cambió el entendimiento también, no solamente de nuestra música, sino también de nuestra cultura, digamos, de la importancia que tenemos en este momento de poder preservar estas obras capitales, la obra de García Márquez, también la cumbia, el vallenato, todas esas raíces que de alguna manera son el fundamento de nuestra cultura. Entonces, mira, nos cambió muchísimo, fue un placer enorme haber participado en esta serie. Sargento Remolacha junto con el compositor Camilo Sanabria, pues fueron los grandes maestros que hicieron la banda sonora de esta música, que aprovecho y les digo, esa banda sonora está en todas las plataformas, está en Spotify, ahí lo pueden escuchar.

0: escuchar, es una música increíble. Y bueno, ya es un registro que queda pues para todos los colombianos y para todos los latinoamericanos y para el mundo, como tú dices. Y aprovecho a meter una cuña y es que incursionando en este mundo audiovisual, nosotros hace unos años publicamos la Sinfonía de los Dichos Raros, que fue un musical que estuvo nominado en Latin Grammy. Luego hicimos una serie con Teleantioquia, una serie para televisión. Y luego este 22 de octubre, por fin, va a llegar la película de los Dichos Raros. Vamos a hacer nuestra primera película. Puerto Candelaria va a lanzar en todas las salas de cine de Colombia la Sinfonía de los Dichos Raros, para que estén muy atentos. Esta va a ser
1: No.
0: una exploración bien, bien interesante, porque es nuestra primera película. Está basada en esta música que está pensada para los niños, la Sinfonía de los Dichos Raros. Como dije anteriormente, nominada a Mejor Álbum Infantil, los Latin Grammy. Y bueno, es una oportunidad maravillosa de decirle y de contarle a la gente esta primicia, y de los que no conocen la Sinfonía de los Dichos Raros, contarles que es una obra increíble, que habla de diversidad, que habla de abrazar la diferencia, tiene unos valores bien, bien bonitos. Y bueno, para que la aprovechen y estemos en contacto también con esta obra que es bien importante para Puerto Candelaria.
1: No, maestro, claro que sí. Además, felicitaciones y gracias por compartirnos esa buena noticia, ¿no? Porque la Sinfonía de los Bichos Raros, sin duda alguna, es una muestra del gran trabajo que hace Puerto Candelaria. Y lo hablábamos hace unos instantes, le cuento, y es lo que veíamos con Macondo, ¿no? Había unas letras, había una apuesta, pero ya llevar ese Macondo a la gran pantalla es un gran reto. Y está muy bien logrado a propósito de lo que estamos hablando de 100 años de soledad. Y ahora tenemos una Sinfonía de los Bichos Raros que ya va a ser llevada a una película y yo creo que va a ser algo muy, muy bonito. Así que felicitaciones. Y hablando de eso, porque yo creo que estamos en un tiempo de cosechar, ¿no? De Puerto Candelaria, ustedes también lo hablan en su álbum, un tiempo de cosecha, de transformación, de recibir nuevos frutos. Quiero preguntarle eso, ¿no? Hoy en día, ¿usted qué cree que están cosechando? ¿Qué están también dejando atrás? ¿Y cuál es esa semillita que están buscando ahora sembrar?
0: Pues mira, es una muy buena pregunta. Yo creo que Puerto Candelaria, después de 26 años, cuando viajamos por los pueblos, por las ciudades, solamente por las ciudades importantes, grandes, sino también por... Hay una semilla muy linda, hay una semilla muy linda. Hay generaciones de escuelas de músicas, de profesores, de escuelas de músicas que nos han escuchado, que nos conocen, no solamente que han bailado con Puerto Candelaria, sino también que lo han estudiado. O sea, es increíble cómo Puerto Candelaria ha entrado también en la academia, en las escuelas de música, y es objeto de estudio. Nuestra música se toca en las bandas sinfónicas, nuestros ritmos y nuestra manera de ver la música colombiana también de alguna manera quedó y está quedando como en estas generaciones. Yo creo que esa semilla está ahí y nos sentimos honrados porque de verdad que nuestro trabajo, siempre lo decimos, nuestra música está pensada para Colombia, o sea, está hecha para que la gente lo escuche, para que la gente lo disfrute, para que la gente de alguna manera tenga ese contacto con nuestra música. Y así ha sido siempre. Entonces, yo creo que esa semilla, como tú dices, estamos en una época de bonanza, de cosecha, no solamente porque llegó Zafra y estamos recibiendo a esta nueva invitada, sino también porque, bueno, después de 26 años ya tenemos como cierta tranquilidad, madurez, para seguir haciendo el trabajo de alguna manera profesional y seguir en nuestro camino, que es lo que venimos haciendo. Son 26 años, son 16 álbumes, son tres nominaciones al Latin Grammy y un reconocimiento hermoso de los medios de comunicación como ustedes que comparten nuestra música. Un reconocimiento hermoso de cada vez que tocamos las salas llenas, la gente nos escribe completamente. Un trabajo impecable para los niños, que siempre pensamos que todos los artistas deben vincularse en algún momento de su carrera con los niños, como fue la Sinfonía de los Bichos Raros, un homenaje a la cumbia, a ese ritmo madre, que fue el disco que también estuvo nominado como
1: Sí,
0: la Sociedad de la Cumbia, y que también llevamos a la pantalla, porque Candelaria dice eso, es ese Macondo que va como viajando por muchos momentos, y nos sentimos muy honrados de verdad, de tener 26 años trabajando en Puerto Candelaria y que la gente siga conectada.
1: Sin duda alguna, maestro, yo creo que algo muy importante que usted dice es 26 años. Y a veces olvidamos, ¿no? Que para poder llegar a ese punto de la cosecha, de la buena bonanza, pues hubo un trabajo, una siembra, un cuidar, esa también, esa matica metiéndonos en el mundo metafórico. Y es muy cierto que hoy vemos esos resultados. Y qué rico que aún se sigan sembrando nuevas semillas en todo lo que es Puerto Candelaria. Nos alegra mucho poder hablar con usted, poder seguir aprendiendo de cada etapa que tiene Puerto Candelaria y estar ahí al lado acompañándolos. Y bueno, a petición del público, ¿cuál es esa canción que ustedes sí o sí recomiendan para cerrar esa entrevista, para que tengamos ahí al lado como insignia también de este álbum?
0: Bueno, quiero dedicarles una canción muy hermosa que está inspirada precisamente en uno de los atributos más grandes que tiene Colombia, además de su diversidad digamos, en fauna, en flora, en todo, son las cordilleras, son esas montañas. Precisamente nosotros que venimos de la montaña, ustedes también allá en Bogotá están rodeados de unas montañas hermosas. Hay una canción que se llama Cordillera y está muy inspirada precisamente en estas montañas que han definido de alguna manera nuestra cultura.
1: Sí, qué canción tan bonita y ya la tenemos entonces lista. Maestro, gracias por estar aquí y acá bienvenidos cuando vengan a Bogotá.
0: Claro que sí, un abrazo muy grande a todos los amantes del Círculo Polar y bueno, ojalá sigamos conectados con la música. Muchas gracias.
1: Claro que sí, ustedes lo estaban allí escuchando, el caballero del bajo y por supuesto todo lo que se viene al lado de este gran proyecto Puerto Candelaria que cada vez llevamos más en nuestro corazón. Una nueva etapa que como lo hablábamos llega con bonanza, ¿no? Llega con ese fruto de la cosecha y por supuesto con la voz de Eduardo González, el caballero del bajo. 6:50 de la tarde, súbale el volumen a la radio y también celebre esas montañas que nos acompañan en Colombia.

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7:01 de la noche y empezamos con esta buena canción. Alguno dirá, ay, ¿qué está sonando eso? ¿No? Y se sonroja, pero sí, esas canciones son icónicas y ya les vamos a contar por qué. Pero antes, saludarlos a todos ustedes, aquellos que se van conectando a esta última hora de Amantes del Círculo Polar. Gracias por estar en sintonía, por acompañarnos a través de nuestras redes sociales. Y por supuesto, recuerde que ahí estamos, al lado del 324-137-1393, 324-137-1393, para que nos cuente esa película que usted sin duda alguna vería en una tarde gris. O el por qué vale la pena mejor leerse un libro antes de ver una película, o por qué no lo haría. Hoy hablamos de cine, pero antes vamos a hacer una actividad con ustedes. Entonces les vamos a traer canciones para que... ¿qué tienen esas canciones en común? Les voy a dar una pista. Y es que esas canciones tienen un mismo compositor, aunque diferentes cantantes. En esta canción estamos hablando de Azul, de Cristian Castro. ¿Listo? ¿Quién compuso esa canción? Vamos a seguir en este mix. Recuerden, todas tienen un mismo compositor. Y ahorita nos vamos con ahí, Alejandro Fernández.